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0: Esta es la hora en Tornagaleones.
1: 20 horas, 3 minutos.
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3: A 4 años de cárcel fue sentenciado un sargento de la Armada que fue condenado por violar a una funcionaria de la misma institución luego de una ceremonia de ascenso realizada en Valdivia, región de Los Ríos. La denuncia que fue presentada por una funcionaria de la misma institución, que hoy cuenta con el grado de cabo segundo, se menciona que los hechos ocurrieron entre el 7 y 8 de diciembre del 2022, esto tras una celebración de ascenso de funcionarios de la institución que se realizó en la capital regional de Los Ríos. En ese contexto, el condenado se aprovechó de manifiesto estado de ebriedad en el que se encontraba la víctima, la llevó a su casa y mientras ella estaba dormida por su estado etílico e incapaz de oponer resistencia, cometió la violación. Luego de un juicio que se extendió por una semana, el Tribunal de Valdivia dictó veredicto condenatorio en contra, sentenciando la pena de cárcel de 4 años. Se declara que primero se condena la pena de 4 años de presidio menor en grado máximo, en calidad de autor del delito de violación de mayor de 14 años, previsto y sancionado en el artículo 361, número 2 del Código Penal, indicó la magistrada. De acuerdo a lo expuesto en la denuncia inicial, la agresión sexual ocurrió luego de finalizar un rito de promoción que incluyó la imposición de penitencia de tipo militar, la simulación de un culto Neptuno y la presión constante para ingerir un brebaje preparado por superiores jerárquicos que incluía una mezcla de licores, lo que dejó en estado de evidencia a la víctima. Según el tribunal, el hombre no tiene días a su favor que le permitan reducir la sentencia. Cabe recordar que esta es una resolución de primera instancia, por lo tanto los abogados defensores aún tienen plazo para presentar una apelación en caso de no estar conformes con el resultado. Carabineros confirmó que el sumario administrativo abierto tras la baja de una funcionaria sorprendida utilizando una patrulla policial para realizar compras particulares, incluido alcohol en Mafil, región de Los Ríos, también busca establecer eventuales responsabilidades de otros uniformados involucrados en lo que es el caso. La situación se salió a la luz luego de la difusión de un video en redes sociales donde se observa una mujer vestida de civil conduciendo un vehículo institucional y estacionándose al frente del local comercial de la comuna. Tras las diligencias internas, la institución identificó a la conductora como una cabo de la tenencia de carretera Valdivia Norte y resolvió su desvinculación inmediata. Además de instruir un sumario administrativo, se consultó al prefecto de Valdivia, Juan González, coronel de Carabineros, quien señaló que la institución lamenta lo ocurrido y reafirma que se inició una investigación para esclarecer todos los antecedentes. Según estos, que fueron recopilados en la indagación preliminar, la funcionaria había contado con la autorización de otro carabinero para utilizar el móvil fiscal, pese a no contar con la licencia correspondiente. Además, ya había terminado su turno y se encontraba de civil cuando se trasladó hasta un local comercial para efectuar compras de carácter personal. Consultado sobre la situación del uniformado que habría autorizado el uso de la radio patrulla, el coronel Gonzalo González confirmó que el sumario busca determinar la responsabilidad administrativa que pudiera recaer tanto en él como también en otros funcionarios. Se instruyó un sumario administrativo porque hay que establecer responsabilidades administrativas. De acuerdo con antecedentes conocidos previamente, la ahora exfuncionaria utilizó el vehículo institucional para comprar bebidas alcohólicas y otros artículos personales.
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3: Buscando avanzar en el fortalecimiento de las pymes nacionales, Cercotec abrió una nueva convocatoria a su Fondo Kit Digital, el cual otorga subsidio de 1,2 millones junto a una asesoría especializada para que las pymes puedan incorporar herramientas tecnológicas que potencien la gestión de sus negocios. Serán cerca de 4.000 las empresas y cooperativas de todo el país que podrán postular a este fondo concursable luego de haber culminado lo que es un proceso formativo previo en el que completaron una serie de recursos empresariales impartidos por la plataforma gratuita de Ruta Digital, requisito excluyente para poder optar al financiamiento de lo que es este programa. El fondo inició sus postulaciones el martes 16 de junio y contará con un presupuesto nacional que supera 912 millones de pesos para beneficiar a 604 empresas que podrán acceder a un subsidio destinado al equipamiento y diversos tipos de activo necesarios para avanzar hacia una operación más eficiente y también digital. Las postulaciones se extenderán hasta el día 26 de junio a través del sitio www.cercotec.cl. La región de Los Ríos concretó su incorporación a Región 4, red internacional que reúne a gobiernos regionales de distintos países con el propósito de fortalecer la acción territorial frente al cambio climático, la protección de la biodiversidad y el desarrollo sostenible. La adhesión marca un nuevo paso en la estrategia de internacionalización impulsada por el gobierno regional de Los Ríos, liderada por el gobernador Cubertino, y con esto se convierte en la primera región de Chile en sumarse a lo que es esta red mundial. Este hito es el resultado de las gestiones desarrolladas por la autoridad regional tras su participación tras la Cumbre Global de Estados y Regiones de la COP30. Realizada el año pasado en Brasil, instancia en la que el gobernador relevó el rol de los gobiernos subnacionales en la respuesta a los desafíos climáticos y ambientales, así como la necesidad de que los territorios tengan mayor protagonismo en las agendas globales junto a la región. También se incorporaron Marruecos, Santa Catarina, Brasil y la región occidental de Camerún. Región 4 es una red global de gobiernos regionales con más de 20 años de trayectoria, especializada en cambio climático, biodiversidad y desarrollo sostenible.
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3: Suman y siguen las tareas desarrolladas por el Ministerio de Obras Públicas de Los Ríos para mejorar la conectividad regional, porque la Dirección de Vialidad, a través de su modalidad de administración directa, se encuentra realizando faenas de observación de caminos, tanto en la provincia de Valdivia como en el Ranco. Es así como en la comuna de Río Bueno, específicamente la ruta Cachillagüe-La Guada-Puro Chile, se mejoran actualmente 10 kilómetros con trabajo de recebo de carpeta granular mediante la colocación, distribución, humectación y compactación de materiales chancado pétreo en el tramo comprendido entre los kilómetros 6 y 16 del mencionado camino. Se aplicarán 15.000 metros cúbicos de material granular, a lo que se suman faenas de limpieza de faja desde kilómetro 0 al 16, además de mantención de fosos y contrafosos, limpieza e instalación de alcantarilla y colocación de nuevas señales verticales. Las labores son ejecutadas por funcionarios de la Dirección de Vialidad de la provincia del Ranco y los trabajos finalizan en julio próximo. Por su parte, operarios del mismo servicio en la provincia de Valdivia van a trabajar en la conservación de la ruta San Bernardo-Calquinco Bajo, donde igualmente se ejecutan faenas de recebo en un trazado de 9,5 kilómetros del camino que conecta Lanco con Mariquina. En total, se aplican a la vía más de 12.000 metros cúbicos de material en un contrato que también incluye trabajo de roce y despeje del camino y cuya finalización de obras igualmente se proyecta para el próximo mes. Ambos contratos de mejoramiento involucran un fondo de 400 millones de pesos. 2 interesantes proyectos de innovación liderados por estudiantes del Liceo Bicentenario de Excelencia Rodolfo Amando Filippi conoció el CERMI de Ciencia, Tecnología, Conocimiento e Innovación Dr. Mauricio Barría durante su visita al establecimiento educacional. La autoridad regional llegó hasta el Liceo RAP para participar en la ceremonia de lanzamiento del proyecto Renova Lab, un laboratorio de ideas para liderar la transición energética en la región de Los Ríos, que ejecuta el Centro de Estudios Ambientales SEAM de la Universidad Austral de Chile. Una vez terminada la ceremonia y aprovechando la visita al liceo, el CERMI Barría se reunió con el director del establecimiento, Alejandro Rivera, la profesora Marian Flandes y los estudiantes Eduard Ferrada, Alejandra Montesinos y Alexander Coronado. De esta manera tuvieron la oportunidad de mostrar sus respectivos proyectos y compartir sus experiencias. Tras el encuentro, el representante del MinCiencia de Los Ríos destacó el entusiasmo y la motivación de los escolares y su profesora. Para nosotros como Ministerio de Ciencia es muy importante conocer en primera persona lo que están haciendo las alumnas y alumnos en nuestras 12 comunas. En particular, conocimos 2 proyectos muy interesantes que muestran cómo los escolares aprovechan su curiosidad y todo su ingenio para obtener nuevos aprendizajes. En parte, nuestra misión es difundir estos trabajos para fomentar que cada vez haya más estudiantes interesados en crear, comentó. En el marco de la conmemoración del Guiñol Tripantú o Huetipantú, el Hospital Base Valdivia desarrolló la actividad Nutram Guacún en Guiñol Tripantú, una jornada de encuentro, aprendizaje y reflexión organizado por el equipo de gestión intercultural del establecimiento con el objetivo de acercar a la comunidad hospitalaria a la Comovisión Mapuche y fortalecer el trabajo que se impulsa en torno al modelo de salud intercultural. La iniciativa se realizó en el contexto del inicio de un nuevo ciclo que trae renovación para pueblos y coincide con el solsticio de invierno. Durante la jornada se presentó un balance del trabajo desarrollado por el Hospital Base Valdivia durante el último año y medio en materia de interculturalidad, destacando avances en la implementación de estrategias orientadas a fortalecer la pertinencia cultural de la atención de salud y la vinculación con las comunidades indígenas del territorio.
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3: nuevo catastro frutícola que se extenderá hasta el mes de octubre y que permitirá conocer la capacidad y diversidad productiva de la región de Coquimbo, se inició en esta zona del país. El director ejecutivo del CEREN, Álvaro Izaguirre, visitó la región para dar inicio oficial a este proceso considerado una herramienta fundamental para conocer la evolución de la fruticultura frente a los desafíos derivados del cambio climático, la escasez hídrica y las transformaciones productivas del sector. El catastro frutícola es una iniciativa realizada por el Centro de Información de Recursos Naturales CIREN con apoyo de ODEPA. Durante los próximos meses, un equipo de 6 encuestadores especializados van a recorrer 15 comunas de la región para levantar información directamente en terreno sobre la superficie cultivada, especies frutales, variedades, infraestructura productiva y otros antecedentes que sean relevantes para todo el sector. La digitalización transformó profundamente la forma de trabajar. Reuniones virtuales, plataformas colaborativas, mensajería instantánea y múltiples canales de comunicación son hoy parte de la rutina de miles de trabajadores. Sin embargo, esta mayor conectividad también plantea nuevos desafíos para la salud laboral. Aunque el llamado síndrome de la pantalla no corresponde a un diagnóstico médico formal, el concepto permite describir una realidad cada vez más frecuente, jornadas prolongadas frente a dispositivos digitales, posturas sostenidas, alta demanda visual y dificultad para desconectarse de las exigencias del trabajo. Este escenario puede favorecer molestias musculoesqueléticas como dolor cervical, lumbar y de extremidad superior, síntomas visuales como fatiga ocular, sequedad o visión borrosa, además de dificultad de concentración y alteración del sueño, estrés y agotamiento mental. Muchas veces se asume que trabajar frente a un computador implica menos riesgo que otras labores. Sin embargo, existen factores ergonómicos y psicosociales que pueden afectar de manera significativa a la salud cuando no son gestionados adecuadamente, explica el doctor Fernando Peñafiel, director médico nacional CMT Chile. Un concepto que cobra relevancia en ese contexto es la hiperconexión laboral, según se indicó.
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3: El gobierno presentó el proyecto de ley que busca modificar el sistema de admisión escolar SAE, iniciativa que propone avanzar hacia un modelo mixto para los colegios con alta demanda. La fórmula mantiene una plataforma centralizada de postulación, pero permite a ciertos establecimientos aplicar criterios adicionales de priorización. Entre los criterios considerados están adhesión al proyecto educativo, asistencia previa, cercanía territorial, rendimiento académico desde séptimo básico y entrevista a apoderados. La propuesta fue presentada por el Ejecutivo como una forma de reponer el mérito y fortalecer la relación entre familias y escuelas, aunque su aplicación genera reparos. Trinidad Valdés, directora del Magíster en Educación de la Universidad de los Andes, reconoce que el texto mantiene el espíritu de no discriminación al prohibir la solicitud de antecedentes socioeconómicos o cobros durante la postulación y que además busca mejorar la alianza familia-escuela. El séptimo Tribunal de Juicio Oral en lo Penal de Santiago dio a conocer el esperado veredicto final en contra de los integrantes de una de las redes criminales más complejas detectadas en el ámbito de la salud chilena, quienes finalmente fueron declarados culpables. El caso, considerado el mayor fraude económico en la historia del país, llega a su etapa decisiva tras más de 3 años de una exhaustiva investigación penal y cerca de 1 año de intensas audiencias en el juicio oral. La organización, compuesta por 17 imputados, entre los que figuran 9 médicos, en su mayoría de nacionalidad colombiana, y 8 captadores chilenos, está acusada de haber montado un verdadero negocio criminal dedicado a la emisión masiva de licencias médicas ideológicamente falsas. En esta última instancia de proceso, la Fiscalía y los creyentes han solicitado para los acusados penas que van desde los 3 años hasta los 20 años de cárcel para los casos más graves.
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3: El Ministerio de Desarrollo Social y Familia, a través de la Subsecretaría de Evaluación Social, adjudicó al Centro de Microdatos de la Facultad de Economía y Negocios de la Universidad de Chile la licitación para el levantamiento encuesta CACEN 2026. Esta adjudicación convierte al SMD en la entidad con mayor trayectoria en la ejecución de este proyecto, al sumar su 14ª participación en el instrumento de medición social más importante del Estado, que se efectúa desde 1987. Las únicas versiones que no ha desarrollado el CMD son las del 2009, 2017 y también 2019. La aplicación del cuestionario se realizará de forma presencial entre el 1 de noviembre y el 31 de enero del próximo año. Previamente, se llevará a cabo una encuesta piloto en las regiones de O'Higgins, Biobío y Metropolitana de Santiago, cuya aplicación comenzará el 13 de julio y finalizará el 9 de agosto. El avance de las energías renovables se está transformando profundamente la matriz energética nacional, impulsado principalmente por el desarrollo de proyectos solares y eólicos. Chile hoy día ha logrado posicionarse, según se indicó, como referente en la incorporación de fuentes limpias a gran escala. Según cifras de la Asociación Chilena de Energías Renovables y Almacenamiento Acera, durante el 2025 las energías renovables aportaron el 63,3% de la generación eléctrica del país, mientras que las energías renovables no convencionales, ERNC, representaron el 42,2% del total. El acceso a la vivienda se ha transformado en una de las principales preocupaciones de los hogares en Chile. Así lo revela un nuevo sondeo del Instituto UNAP de Políticas Públicas que muestra una percepción generalizada de deterioro en las condiciones para acceder a una vivienda propia y mejorar la situación habitacional. Uno de los principales hallazgos del estudio indica que el 70% de las personas considera que hoy es mucho más difícil acceder a una vivienda que en la época de sus padres. Esta percepción es aún más marcada entre los jóvenes de entre 18 y 29 años, donde la cifra alcanza el 81,3%. Además, solo un 11% de los encuestados declara tener resuelta su situación habitacional o contar con posibilidad real de mejoría. En contraste, un 89% enfrenta distintos niveles de restricción, 34% afirma no poder acceder a una vivienda adecuada, un 25% señala que arrienda y no puede comprar o cambiarse una mejor vivienda, y un 30% indica que pese a ser propietario, no puede mejorar su situación actual.
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3: En el diálogo de países observadores permanentes con las y los jefes de delegación de países miembros de la Organización de Estados Americanos, OEA, y el representante de México, Alejandro Encinas, se pidió a la organización no cerrarse a una mayor cooperación y presencia de naciones fuera del continente para juntos hacer frente a los desafíos que enfrenta la región en medio de un contexto internacional complejo. En el marco de la 56ª Asamblea General de la organización que se lleva a cabo, el embajador señaló que México valora las contribuciones técnicas, políticas y financieras de los estados observadores en materia de democracia, derechos humanos, desarrollo integral, seguridad, derecho internacional y también cooperación jurídica. El candidato izquierdista Roberto Sánchez declaró el martes que no reconocerá los resultados de las elecciones presidenciales en Perú al denunciar un fraude en desarrollo que según él favorece a la derechista Keiko Fujimori. En conferencia de prensa

0: conglomerado económico más poderoso de la isla y controlado por las Fuerzas Armadas. El secretario de Estado Marco Rubio explicó que entre las compañías penalizadas se encuentran dos que generan ingresos mediante la explotación de las reservas minerales y metálicas de Cuba, incluida la empresa estatal Geominera. Además, las medidas alcanzan a la familia del expresidente Raúl Castro al incluir en la lista de sancionados su nuera, Annalie Lilian Rueda Cardero. Rubio afirmó que la situación en Cuba se está deteriorando mientras el régimen comunista corrupto, brutal y antiestadounidense continúa priorizando el control político sobre las libertades y necesidades básicas de la población. Una comisión internacional de investigación con mandato de la ONU acusó a Israel de apuntar contra los niños palestinos en la Franja de Gaza y volvió a denunciar la existencia de un presunto genocidio. Con motivo de la publicación de un nuevo informe, Srinivasan Muraldihar, presidente de la comisión, afirmó en un comunicado que al apuntar contra niños Israel ataca la capacidad del pueblo palestino de existir y de determinar su futuro. Por su parte, Israel calificó el informe como difamatorio y acusó a la comisión de ignorar las acciones de Hamas, al que señaló por atacar a niños israelíes y utilizar a menores palestinos como escudos humanos.
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0: El presidente del gobierno de España, el socialista Pedro Sánchez, defendió la continuidad de su administración pese a las dificultades y las piedras en el camino en un mensaje en video difundido un día después de la condena por corrupción de quien fuera uno de sus principales colaboradores políticos, José Luis Ábalos. Durante el video realizado con motivo de la presentación de lo que son las nuevas ayudas para personas con discapacidad, Sánchez subrayó que su gobierno seguirá adelante para mejorar la vida de la gente y ampliar derechos sociales, sin mencionar de manera directa a su exministro de Transporte, quien fue condenado el lunes 24 años de prisión por diversos delitos de corrupción. El mandatario insistió en que las iniciativas anunciadas que serán aprobadas en la reunión del Consejo de Ministros del martes buscan fortalecer al país y a la democracia mediante el apoyo a los sectores más vulnerables de la población. En México, la visión del gobierno federal es mejorar las instalaciones del sector salud y la contratación de más personal de salud y que esto vaya acompañado de los mejores equipos disponibles como los 42 tomógrafos adquiridos para el IMSS, afirmó la presidenta Claudia Sheinbaum en rueda de prensa matutina mexicana. Con una visión distinta estamos construyendo más hospitales, más unidades de medicina familiar, mejorando lo que había, porque entonces tienes tomógrafos que se compraron en los 90 y que apenas pues estamos renovando todo el equipo que no se tenía, expuso la presidenta mexicana. Los 42 tomógrafos que se adquirieron en enero del 2026 a un costo de 29 millones de pesos cada uno ya comenzaron a ser instalados y a operar en hospitales generales y regionales del IMSS, informó el director de ese organismo, Zoe Robledo. En Argentina, sin quórum, el PRO y la USR evitaron la interpelación y le dieron otra vida a Adorni. La historia se repitió cuando el gobierno necesitó apoyo, el PRO y la USR aparecieron para darle una mano. La sesión para avanzar con la interpelación a Manuel Adorni se cayó por falta de quórum y volvió a quedar expuesta la contradicción de los aliados. Se muestran incómodos con la Casa Rosada, pero terminan sosteniéndola en las votaciones más sensibles. La oposición necesitaba reunir 129 diputados, pero solo consiguió sentar 117. El resultado fue consecuencia de un acuerdo entre el presidente de la Cámara, Martín Menem, y los bloques aliados del oficialismo que decidieron no bajar al recinto. El principal beneficiado fue Adorni, que está bajo la lupa por las dudas que existen sobre su declaración patrimonial. El PRO y la USR encabezaron el grupo de espacios asociados al oficialismo que evitaron el quórum. También se sumaron el MID, Independencia de Tucumán, la mayor parte de Innovación Federal, la Neuquinidad, Producción y Trabajo de San Juan y Primero San Luis.
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0: En el plano económico sudamericano, minerales estratégicos considerados en Perú para el desarrollo de las nuevas tecnologías y la transición energética están saliendo ocultos de Perú. En los concentrados de otros metales como el cobre y el zinc, sin que la autoridad del país lo detecte y cobren los respectivos impuestos de exportación. La situación fue revelada durante la inauguración del Foro Social Las Otras Voces ante el Congreso Mundial de Minería, que reúne representantes de organizaciones civiles, sociales y gremios sindicales, y fue abierto con una mesa redonda sobre los nuevos minerales estratégicos y la disputa por el control de los recursos. En este sentido, una investigación realizada por la organización Cooperación señaló que el valor de estos minerales ocultos dentro de concentrado de cobre y zinc representa unos 500 millones de dólares en 6 minerales estratégicos: vanadio, cobalto, galio, germanio, indio y telurio, se informó.
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0: El astro brasileño Ronaldinho Gaúcho anunció su regreso al fútbol en Miami a los 46 años de la mano del Ravenna Fútbol Club Italiano, un proyecto que calificó de ambicioso y con el que aseguró estar ansioso por volver a pisar el césped. Colores nuevos, la misma sonrisa, el fútbol siempre ha sido alegría para mí y estoy emocionado de llevar ese espíritu al Ravenna, que empiece la magia, escribió. El histórico ganador de Balón de Oro y campeón del mundo con la Canariña se mostró convencido de que su llegada al club de la Emilia-Romagna, gestionado por el empresario Ignacio Cipriani, no es un movimiento estratégico o una maniobra publicitaria, sino el comienzo de un capítulo internacional serio, competitivo y de largo recorrido.
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0: Los pasajeros del metro de Santiago fueron sorprendidos el martes cuando los tres aparecieron inesperadamente en la estación Baquedano para confirmar oficialmente uno de los conciertos más esperados de este año. Su regreso al Movistar Arena el próximo 14 de noviembre con un espectáculo inspirado en el histórico Los Tres Unplugged. A 3 décadas de su grabación, la banda revivirá en gran formato el repertorio de aquel inolvidable MTV Unplugged registrado el 14 de septiembre de 1995 en Miami, Florida. Un momento que marcó un punto de inflexión en la carrera del grupo y consolidó su salto a la escena internacional. Es así como el 14 de noviembre se estarán presentando en el Movistar Arena el grupo Los Tres.
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3: 20 horas, 29 minutos.

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4: Esta es la hora en Tornagaleones.
5: 21 horas, un minuto.
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8: Buscando avanzar en el fortalecimiento de las pymes nacionales, Cercotec abrió una nueva convocatoria a su Fondo Kit Digital, el cual otorga subsidio de 1,2 millones junto a una asesoría especializada para que las pymes puedan incorporar herramientas tecnológicas que potencien la gestión de sus negocios. Serán cerca de 4.000 las empresas y cooperativas de todo el país que podrán postular a este fondo concursable luego de haber culminado lo que es un proceso formativo previo en el que completaron una serie de recursos empresariales impartidos por la plataforma gratuita de Ruta Digital, requisito excluyente para poder optar al financiamiento de lo que es este programa. El fondo inició sus postulaciones el martes 16 de junio y contará con un presupuesto nacional que supera 912 millones de pesos para beneficiar a 604 empresas que podrán acceder a un subsidio destinado al equipamiento y diversos tipos de activo necesarios para avanzar hacia una operación más eficiente y también digital. Las postulaciones se extenderán hasta el día 26 de junio a través del sitio www.cercotec.cl. El gobierno presentó el proyecto de ley que busca modificar el sistema de admisión escolar SAE, iniciativa que propone avanzar hacia un modelo mixto para los colegios con alta demanda. La fórmula mantiene una plataforma centralizada de postulación, pero permite a ciertos establecimientos aplicar criterios adicionales de priorización. Entre los criterios considerados están adhesión al proyecto educativo, asistencia previa, cercanía territorial, rendimiento académico desde séptimo básico y entrevista a apoderados. La propuesta fue presentada por el Ejecutivo como una forma de reponer el mérito y fortalecer la relación entre familias y escuelas, aunque su aplicación genera reparos. Trinidad Valdés, directora del Magíster en Educación de la Universidad de los Andes, reconoce que el texto mantiene el espíritu de no discriminación al prohibir la solicitud de antecedentes socioeconómicos o cobros durante la postulación y que además busca mejorar la alianza familia-escuela.
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8: 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El secretario de Estado norteamericano Marco Rubio anunció sanciones contra 5 entidades cubanas, 3 de ellas relacionadas con el grupo de administración empresarial S.A. Gaesa, considerado el conglomerado económico más poderoso de la isla y controlado por las Fuerzas Armadas. El secretario de Estado Marco Rubio explicó que entre las compañías penalizadas se encuentran 2 que generan ingresos mediante la explotación de las reservas minerales y metálicas de Cuba, incluida la empresa estatal Geominera. Además, las medidas alcanzan a la familia del expresidente Raúl Castro al incluir en la lista de sancionados su nuera, Annalie Lilian Rueda Cardero. Rubio afirmó que la situación en Cuba se está deteriorando mientras el régimen comunista corrupto, brutal y antiestadounidense continúa priorizando el control político sobre las libertades y necesidades básicas de la población.

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0: Esta es la hora en Tornagaleones.
1: 21 horas, 31 minutos.
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0: 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Muy buenas noches. Hoy difundiremos inicialmente de Wolfgang Amadeus Mozart su sinfonía número 35 llamada Hafner, en la interpretación de la Orquesta de la Radio de Baviera bajo la conducción de Rafael Kubelik.

Inicialmente hemos escuchado de Wolfgang Amadeus Mozart su sinfonía número 35 llamada Hafner, en la interpretación de la Orquesta de la Radio de Baviera bajo la conducción de Rafael Kubelik. En la segunda parte y final del programa de hoy, escucharemos el segundo acto de la famosa música de ballet, escrita por Piotr Ilich Tchaikovsky, llamada Cascanueces. Este segundo acto de Cascanueces estará interpretado por la Orquesta Filarmonía bajo la conducción de Michael Tilson Thomas.

0: Hemos escuchado finalmente el segundo acto de la famosa música de ballet escrita por Piotr Ilich Tchaikovsky, llamada Cascanueces. Interpretó la Orquesta Filarmonía bajo la conducción de Michael Tilson Thomas. Por su sintonía, gracias y muy buenas noches. 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Este ha sido nuestro recorrido por la Galería de los Célebres. Esperamos tenerlos mañana una vez más a las 21:30 horas para que recorramos la Galería de los Célebres y nos detengamos por algunos minutos ante la genialidad de los grandes maestros de la música universal. 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
1: 22 horas, 37 minutos.
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1: Monasterio y sitio del Escorial. El monasterio y sitio del Escorial, localizado a unos cuantos kilómetros al noroeste de Madrid, fue construido a finales del siglo XVI sobre unos planos que reproducían la forma de una parrilla, instrumento de martirio de San Lorenzo. El monasterio se eleva en un marco natural de una gran belleza. Rompiendo su sobriedad con los estilos de su época, su arquitectura ejerció en España una considerable influencia durante más de medio siglo y fue el centro del poder político en los últimos años del reinado de Felipe II.
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1: Esta es la hora en Tornagaleones.
2: 23 horas, 2 minutos.
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4: La región de Los Ríos concretó su incorporación a Región 4, red internacional que reúne a gobiernos regionales de distintos países con el propósito de fortalecer la acción territorial frente al cambio climático, la protección de la biodiversidad y el desarrollo sostenible. La adhesión marca un nuevo paso en la estrategia de internacionalización impulsada por el gobierno regional de Los Ríos, liderada por el gobernador cubertino. Y con esto se convierte en la primera región de Chile en sumarse a lo que es esta red mundial. Este hito es el resultado de las gestiones desarrolladas por la autoridad regional tras su participación tras la Cumbre Global de Estados y Regiones de la COP30, realizada el año pasado en Brasil, instancia en la que el gobernador relevó el rol de los gobiernos subnacionales en la respuesta a los desafíos climáticos y ambientales, así como la necesidad de que los territorios tengan mayor protagonismo en las agendas globales junto a la región. También se incorporaron Marruecos, Santa Catarina, Brasil y la región occidental de Camerún. Región 4 es una red global de gobiernos regionales con más de 20 años de trayectoria, especializada en cambio climático, biodiversidad y desarrollo sostenible. El séptimo Tribunal de Juicio Oral en lo Penal de Santiago dio a conocer el esperado veredicto final en contra de los integrantes de una de las redes criminales más complejas detectadas en el ámbito de la salud chilena, quienes finalmente fueron declarados culpables. El caso, considerado el mayor fraude económico en la historia del país, llega a su etapa decisiva tras más de 3 años de una exhaustiva investigación penal y cerca de 1 año de intensas audiencias en el juicio oral. La organización, compuesta por 17 imputados, entre los que figuran 9 médicos, en su mayoría de nacionalidad colombiana, y 8 captadores chilenos, está acusada de haber montado un verdadero negocio criminal dedicado a la emisión masiva de licencias médicas ideológicamente falsas. En esta última instancia de proceso, la Fiscalía y los creyentes han solicitado para los acusados penas que van desde los 3 años hasta los 20 años de cárcel para los casos más graves.
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4: Una comisión internacional de investigación con mandato de la ONU acusó a Israel de apuntar contra los niños palestinos en la Franja de Gaza y volvió a denunciar la existencia de un presunto genocidio. Con motivo de la publicación de un nuevo informe, Srinivasan Muraldihar, presidente de la comisión, afirmó en un comunicado que al apuntar contra niños, Israel ataca la capacidad del pueblo palestino de existir y de determinar su futuro. Por su parte, Israel calificó el informe como difamatorio y acusó a la comisión de ignorar las acciones de Hamas, al que señaló por atacar a niños israelíes y utilizar a menores palestinos como escudos humanos.
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1: Bahía Shark, la costa de los tiburones. Situada en la Australia Occidental, al suroeste de la isla, este completo ecosistema marino posee profundidades que oscilan entre los 9 y los 29 metros. Una de sus características más singulares es que sus aguas poseen 3 grados de salinidad, lo que crea 3 zonas bióticas diferentes, cada una con su propia fauna y flora marinas. Se han detectado en la bahía 230 especies de aves, 26 especies de mamíferos amenazados y 100 especies de anfibios y reptiles. De su fauna marina hay que destacar la presencia de los dugongos y de la ballena jorobada. De las 323 especies de peces inventariadas, destacan por su gran variedad los tiburones, entre ellos el tiburón tigre, y una gran abundancia de rayas y mantas.
0: 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Agua.

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0: Esta es la hora en Tornagaleones.
1: 23 horas, 33 minutos.
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1: Palacio y Abadía de Westminster. La Abadía de Westminster, localizada en el centro de Londres, fue fundada el año 616 y, tras ser destruida por los daneses, es restaurada en el 1065 por Eduardo el Confesor. Desde el siglo XI se convirtió en el centro del poder político, ya que las reuniones de los comunes se celebraban en la sala capitular de la abadía, San Pedro de Westminster, popularmente conocida como The Abbey. El templo, con sus edificios colegiales y monásticos, ofrece una completa secuencia de las fases sucesivas del arte gótico inglés. Además, constituye un verdadero panteón, ya que alberga las sepulturas de diversos monarcas junto a las tumbas de hombres ilustres, hombres de estado, sabios y escritores. El palacio real que bordeaba la abadía desde el siglo XI dejó de ser residencia real tras un incendio en 1512. Sede del Parlamento desde el año 1547, fue reconstruido tras un incendio ocurrido en 1834. La fachada del palacio, que se extiende a lo largo del río Támesis, tiene 266 metros, rematada al sur por la Torre Victoria de 98 metros y al norte por la Torre del Reloj, el famoso Big Ben, con 96 metros.
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1: Santuario histórico de Machu Picchu. Abandonada en 1534 y descubierta en 1911 por el arqueólogo norteamericano Hiram Bingham, esta ciudad inaccesible, marcada en un paisaje de montañas y bosques irrepetibles, constituye el más importante legado de la civilización inca. En este centro religioso y ceremonial, situado al sur del Perú, convivían cerca de 1 millón de habitantes, entre los que había sacerdotes, mujeres dedicadas al culto, funcionarios civiles y hombres capaces de garantizar la seguridad de los labradores de los 5 valles fértiles próximos al Machu Picchu. El conjunto cuenta con unas 200 estructuras arquitectónicas realizadas con piedras labradas y 109 escalinatas, varias de ellas esculpidas en la roca viva, con más de 300.000 peldaños. Son particularmente bellos los edificios denominados el Torreón Militar, la Cámara Real, el Palacio de la Princesa, el Barrio de las Fuentes, la Plaza Sagrada, el Gran Templo, el Templo de las Tres Ventanas y el Intihuatana o Reloj Solar.
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2: Suman y siguen las tareas desarrolladas por el Ministerio de Obras Públicas de Los Ríos para mejorar la conectividad regional, porque la Dirección de Vialidad, a través de su modalidad de administración directa, se encuentra realizando faenas de observación de caminos, tanto en la provincia de Valdivia como en el Ranco. Es así como en la comuna de Río Bueno, específicamente la ruta Cachillagüe-La Guada, Puro Chile, se mejoran actualmente 10 kilómetros con trabajo de recebo de carpeta granular mediante la colocación, distribución, humectación y compactación de material chancado pétreo en el tramo comprendido entre los kilómetros 6 y 16 del mencionado camino. Se aplicarán 15.000 metros cúbicos de material granular, a lo que se suman faenas de limpieza de faja desde kilómetro 0 al 16, además de mantención de fosos y contrafosos, limpieza e instalación de alcantarilla y colocación de nuevas señales verticales. Las labores son ejecutadas por funcionarios de la Dirección de Vialidad de la provincia del Ranco y los trabajos finalizan en julio próximo. Por su parte, operarios del mismo servicio en la provincia de Valdivia van a trabajar en la conservación de la ruta San Bernardo-Calquinco Bajo, donde igualmente se ejecutan faenas de recebo en un trazado de 9,5 kilómetros del camino que conecta Lanco con Mariquina. En total, se aplican a la vía más de 12.000 metros cúbicos de material en un contrato que también incluye trabajo de roce y despeje del camino y cuya finalización de obras igualmente se proyecta para el próximo mes. Ambos contratos de mejoramiento involucran un fondo de 400 millones de pesos. El Ministerio de Desarrollo Social y Familia, a través de la Subsecretaría de Evaluación Social, adjudicó al Centro de Microdatos de la Facultad de Economía y Negocios de la Universidad de Chile la licitación para el levantamiento encuesta CACEN 2026. Esta adjudicación convierte al SMD en la entidad con mayor trayectoria en la ejecución de este proyecto, al sumar su 14ª participación en el instrumento de medición social más importante del Estado, que se efectúa desde 1987. Las únicas versiones que no ha desarrollado el CMD son las del 2009, 2017 y también 2019. La aplicación del cuestionario se realizará de forma presencial entre el 1 de noviembre y el 31 de enero del próximo año. Previamente, se llevará a cabo una encuesta piloto en las regiones de O'Higgins, Biobío y Metropolitana de Santiago, cuya aplicación comenzará el 13 de julio y finalizará el 9 de agosto.
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un bello

Cuando la oposición llega al poder, hace precisamente todo lo que había combatido. Y es una suerte, pues sin esto, ¿cuántos trastornos? 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

El desprecio de las alabanzas es lo primero y lo principal que hemos de aprender. 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

Amar significa colocar la propia felicidad en la felicidad de los otros. Estamos contigo en esta noche, compartiendo nuestra música para un nuevo día.

0: 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Esta es la hora en Tornagaleones.
1: 3:00 a.m. 2 minutos. 3:00 a.m. 2 minutos.
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1: Parque Marino del Arrecife de Tubataha. Este parque, situado en Filipinas entre el Mar de China Meridional y el Mar de Sulu, está formado por dos atolones situados al norte y al sur, separados por un canal de 8 kilómetros. El Arrecife Norte es una plataforma de coral de 2 kilómetros de anchura, en cuyo interior se localiza una laguna de bordes arenosos que, a su vez, incluye en su interior una isleta en la que se anidan aves y tortugas marinas. El Arrecife Sur, más pequeño y de forma

0: forma triangular, encierra en su interior una laguna de márgenes arenosos y también constituye un lugar idóneo de nidificación para aves y tortugas. De todos los arrecifes existentes en Filipinas, Tuba Taha es el que guarda una mayor diversidad biológica, así como un excelente estado de conservación.
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1: Parque Nacional Uluru, la montaña sagrada. En pleno desierto de Simpson, en el corazón de Australia, este parque está formado por extensas superficies arenosas formadas por dunas y un desierto aluvial, solo roto por las elevaciones de los montes Olga y Ayers Rock. El Parque de Uluru alberga diferentes ecosistemas desérticos únicos en su género, además de pinturas rupestres que datan de 10.000 años de antigüedad. El paisaje contiene hábitats de especies raras de mamíferos como el dingo, el canguro rojo, el gualabi común y el tanimar. Se han censado 150 especies de aves, de las que 66 se crían en el parque. Los grupos aborígenes nómadas que periódicamente visitan la montaña sagrada de Ayers Rock practican la caza y la recogida de frutos y plantas silvestres.
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1: Monte Athos. Situado en la península más septentrional de la Calcídica, a orillas del Mar Egeo, esta casi isla es una banda rocosa de unos 50 kilómetros de largo por 10 kilómetros de ancho. En ella se ha creado una real república monástica ortodoxa con sus poderes legítimos.

0: legisladores, administrativos y ejecutivos. El Monte Athos, donde está prohibida la entrada a mujeres y niños desde el año 1054, se convirtió en un importante centro artístico en el que su célebre escuela de pintura estableció unas reglas iconográficas que han marcado profundamente la historia del arte ortodoxo. En los monasterios de Athos destacan el Catholicán o Iglesia de la Comunidad, las celdas, el refectorio, biblioteca y hospital, construcciones defensivas y litúrgicas, todas con una rigurosa organización medieval.
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1: Palacio del Potala en Lhasa. Situado sobre la colina roja al sur de China, a 3.700 metros de altura, en el centro del Valle del Lhasa, este palacio no solo es excepcional por su conjunto arquitectónico y decorativo, sino también por su enorme significación histórica, ideológica y religiosa, y porque asocia la arquitectura de un palacio y la de un templo. El Palacio Blanco, denominado así por el color de sus muros, mide 320 metros de este a oeste y 200 metros de norte a sur. En el centro del edificio se encuentra la gran sala con el trono, en la que se desarrollaban las principales ceremonias, incluida la investidura del Dalai Lama. En la parte más alta del palacio se localizan las habitaciones privadas del jefe espiritual de los tibetanos. El Palacio Rojo, con sus muros cubiertos de pintura roja, está situado al oeste del Palacio Blanco. En su interior se pueden encontrar numerosas salas dedicadas a Buda y los sutras, así como millares de pinturas de valor incalculable, junto a centenares de esculturas de diversos tamaños.
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0: Esta es la hora en Tornagaleones.
1: 5 de la madrugada. 32 minutos.
2: Tornagaleones, te informa la temperatura.
0: 4 grados.
2: Y la humedad.
0: 85%.

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1: Quito, la ciudad del centro del mundo. Sobre las ruinas de la capital de la parte norte del Imperio Inca, Sebastián de Benalcázar fundó el año 1534 la ciudad de San Francisco de Quito. El primer plano urbanístico de la ciudad que ha llegado hasta nuestros días fue elaborado por Dionisio Alcedo y Herrera durante el año 1734, perfectamente adaptado a la compleja topografía en la que se asienta. La Iglesia Mayor de San Francisco y la de Santo Domingo, ambas del siglo XVI, junto con las iglesias de San Agustín, La Compañía, La Merced y, entre otras, la Recoleta de San Diego, son monumentos religiosos que, junto a sus valores arquitectónicos, poseen un conjunto excepcional de pinturas y esculturas que han convertido a Quito en la capital del arte hispanoamericano y en el centro de una escuela, la Escuela Barroca de Quito, que es una mezcla del arte autóctono y occidental.
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0: Esta es la hora en Tornagaleones.
1: 6 de la mañana, en punto.
2: Tornagaleones, le informa la temperatura.
0: 4 grados.
2: Y la humedad.
0: 85%. Buenos días. A partir de este instante, Radio Tornagaleones invita a sus auditores del sur a disfrutar nuestra música. Comenzamos esta mañana con el folclor chileno.

los más destacados exponentes de nuestro folclore, agrupaciones y solistas presentes en esta mañana de Radio Tornagaleones con la música de Chile.

La añañuca es una flor típica de la zona norte de nuestro país que crece específicamente entre Copiapó y el Valle de Quirimarí, en la región de Coquimbo. Cuenta la leyenda que en tiempos previos a la independencia, la añañuca era una flor joven de carne y hueso que vivía en un pueblo del norte. Un día, un minero que andaba en busca de la mina que le traería fortuna, se detuvo en el pueblo y conoció a Añañuca. Ambos se enamoraron y el apuesto minero decidió relegar sus planes y quedarse a vivir junto a ella. Eran muy felices hasta que una noche, el minero tuvo un sueño que le reveló el lugar en donde se encontraba la mina que por tanto tiempo buscó. Al día siguiente, en la mañana, tomó la decisión. Partiría en busca de la mina. La joven, desolada, esperó y esperó, pero el minero nunca llegó. Se dice de él que se lo tragó el espejismo de la pampa. La hermosa joven, producto de la gran pena, murió y fue enterrada en un día lluvioso en pleno valle. Al día siguiente salió el sol y el valle se cubrió de flores rojas que recibieron el nombre de la infeliz mujer. 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

Aunque las carreras de caballos han sido conocidas desde los más remotos tiempos, no se sabe con exactitud cómo comenzaron en Chile. Algunos historiadores consideran que las más antiguas formas de correr eran las llamadas carreras de resistencia, en las que se probaba el alcance del jinete y del animal. Durante la colonia se puso de moda una variante muy especial, con características propias y originales. La carrera a la chilena es la obra de un personaje típico de nuestros campos, en particular de la zona central, el huaso. 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

0: Esta es la hora en Tornagaleones.
1: 6 de la mañana. 31 minutos.
2: Tornagaleones, le informa la temperatura.
0: 4 grados.
2: Y la humedad.
0: 85%. Cada mañana entregamos a usted nuestra música, aquella que destaca costumbres y actividades propias de cada región, las que al pasar de generación en generación a través del tiempo han dado forma a nuestro folclore.
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Las flautas son de uso común en el área andina, pero los ejecutantes prefieren las quenas y pincuyos. Tienen forma y tamaño como los pitos de las bandas militares. Constan de 5 o 6 aberturas para la ubicación de los dedos y de una abertura lateral en la embocadura para soplar y emitir el sonido. Se usa en las cofradías del Norte Grande, en los carnavales y en las festividades religiosas. 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
1: Compadre, pidámosle permiso a la Zoila.
2: ¿Cuál Zoila, compadrito?
1: Con permiso.

0: ay, la la la la la la la. ¡Ya!
1: ¿Y aquí? ¿Qué pasó?
0: ¿Se puede ya?
1: Sí, pues dele.
2: Claro,
0: usted me dice nomás.
2: Ahora, dele, ahora sí.

En el puerto hay una farra de varios choros andantes.

0: Ya.
1: Existen varios tipos de cueca en nuestro país, por ejemplo, cueca nortina. Esta no se canta y utiliza instrumentos aerófonos, es decir, bronces y zampoñas, y generalmente su melodía está compuesta en tono menor. Está la cueca chilota, el canto es gritado y el baile de gran vigor. Se usan instrumentos tales como acordeón, bombo y rabel, que es el violín chilote. Esta es la música de Chile en Tornagaleones, acompañando sus horas en este domingo.

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Y ahora aquí le vamos a cantar que suene el acordeón y nos fuimos con el caballito de metal, señor.

Así concluye este encuentro de cada mañana aquí en Radio Tornagaleones en el Sur, donde compartimos al iniciar un nuevo día la música de Chile junto a lo mejor de nuestros autores e intérpretes.

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0: Esta es la hora en Tornagaleones.
1: 7 de la mañana, un minuto.
2: Tornagaleones, le informa la temperatura.
3: 3 grados.
2: Y la humedad.
3: 47%.
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6: Cuatro años de cárcel fue sentenciado un sargento de la Armada que fue condenado por violar a una funcionaria de la misma institución luego de una ceremonia de ascenso realizada en Valdivia, región de Los Ríos. La denuncia que fue presentada por una funcionaria de la misma institución, que hoy cuenta con el grado de cabo segundo, se menciona que los hechos ocurrieron entre el 7 y 8 de diciembre del 2022. Esto tras una celebración de ascenso de funcionarios de la institución que se realizó en la capital regional de Los Ríos. En ese contexto, el condenado se aprovechó de manifiesto estado de ebriedad en el que se encontraba la víctima y la llevó a su casa, y mientras ella estaba dormida por su estado etílico e incapaz de oponer resistencia, cometió la violación. Luego de un juicio que se extendió por una semana, el Tribunal de Valdivia dictó veredicto condenatorio en contra, sentenciándolo a pena de cárcel de 4 años. Se declara que primero se condena la pena de 4 años de presidio menor en grado máximo en calidad de autor del delito de violación de mayor de 14 años previsto y sancionado en el artículo 361 número 2 del Código Penal, indicó la magistrada. De acuerdo a lo expuesto en la denuncia inicial, la agresión sexual ocurrió luego de finalizar un rito de promoción que incluyó la imposición de penitencia de tipo militar, la simulación de un culto Neptuno y la presión constante para ingerir un brebaje preparado por superiores jerárquicos que incluía una mezcla de licores, lo que dejó en estado de evidencia a la víctima. Según el tribunal, el hombre no tiene días a su favor que le permitan reducir la sentencia. Cabe recordar que esta es una resolución de primera instancia, por lo tanto los abogados defensores aún tienen plazo para presentar una apelación en caso de no estar conformes con el resultado. Nuevo catastro frutícola que se extenderá hasta el mes de octubre y que permitirá conocer la capacidad y diversidad productiva de la región de Coquimbo, se inició en esta zona del país. El director ejecutivo del CEREN, Álvaro Izaguirre, visitó la región para dar inicio oficial a este proceso considerado una herramienta fundamental para conocer la evolución de la fruticultura frente a los desafíos derivados del cambio climático, la escasez hídrica y las transformaciones productivas del sector. El catastro frutícola es una iniciativa realizada por el Centro de Información de Recursos Naturales CIREN con apoyo de ODEPA. Durante los próximos meses, un equipo de 6 encuestadores especializados van a recorrer 15 comunas de la región para levantar información directamente en terreno sobre la superficie cultivada, especies frutales, variedades, infraestructura productiva y otros antecedentes que sean relevantes para todo el sector.
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6: En el diálogo de países observadores permanentes con las y los jefes de delegación de países miembros de la Organización de Estados Americanos, OEA, y el representante de México, Alejandro Encinas, se pidió a la organización no cerrarse una mayor cooperación y presencia de naciones fuera del continente para juntos hacer frente a los desafíos que enfrenta la región en medio de un contexto internacional complejo. En el marco de la 56ª Asamblea General de la organización que se lleva a cabo, el embajador señaló que México valora las contribuciones técnicas, políticas y financieras de los estados observadores en materia de democracia, derechos humanos, desarrollo integral, seguridad, derecho internacional y también cooperación jurídica.
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6: Muy buenos días, ¿cómo están? Bienvenidos a 7 AM aquí en Tornagaleones. Como es habitual, buena música para iniciar la jornada junto a ti y lo mejor de nuestras canciones. Así es que, a levantarse con energía, amigos.

0: 7 de la mañana, 14 minutos.
1: Torna Galeones, le informa la temperatura.
2: 3 grados.
1: Y la humedad.
2: 47%.
3: Le acompañamos en 7 AM en Radio Torna Galeones en esta jornada de este día jueves 25 de junio. En varios electrodomésticos en Chile, como por ejemplo los refrigeradores, se aprecia un etiquetado alusivo a la eficiencia energética. Por dos resoluciones, una del 2024 y otra emitida el año pasado, dicho etiquetado va a experimentar cambios. Uno ya rige y el próximo deberá verse obligatoriamente reflejado a partir de fines de octubre del 2026. Conforme información del Ministerio de Energía, el nuevo etiquetado de eficiencia energética aplicará para refrigeradores, refrigeradores congeladores, congeladores y también aparatos similares de uso doméstico. Estos que se comercializan en Chile. Se trata de la nueva etiqueta de eficiencia energética E2.0 que incorpora actualización en la metodología de cálculo y en los rangos de clasificación de los equipos. El cambio fue establecido mediante resolución exenta 35 del Ministerio de Energía del 4 de septiembre del 2024. Sigamos juntos a esta hora aquí en 7 AM en Torna Galeones.

0: 7 de la mañana, 26 minutos.
1: Torna Galeones, le informa la temperatura.
2: 3 grados.
1: Y la humedad.
2: 47%.

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1: 7 de la mañana, 31 minutos.

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0: Revisamos el clima en esta mañana en 7 AM. La temperatura en Valdivia está ahora 6 grados, niebla parcialmente nubosa y lluvia débil desde las 2 de la tarde para tener lluvia con fuerza desde las 5 de la tarde de hoy. Vamos a ver el clima, cómo se presenta esta mañana en La Unión. También vamos de inmediato contarles que en este día, jueves 25 de junio, la temperatura en La Unión alcanza los 6 grados también, parcialmente nuboso cubierto, y desde las 5 de la tarde lluvia moderada con una máxima de 11 grados para el día de hoy. Te lo contamos aquí en 7 AM.
1: 7 de la mañana, 36 minutos.
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0: 7:42.
1: Le acompañamos en 7 AM en Torna Galeones. La inversión extranjera IED en América Latina y el Caribe creció apenas un 1,7% el 2025, informó la Comisión Económica para América Latina y el Caribe, CEPAL. El organismo de Naciones Unidas, con sede en Santiago, explicó en un nuevo informe que hoy día esta cifra representa, según se indicó, en promedio, el 14% de la formación bruta de capital fijo de la región y el 2,8% del PIB el 2025, en un escenario que calificó de gran incertidumbre y elevadas tensiones mundiales. Eso es lo que se ha informado. Ahí Brasil fue el más beneficiado por inversión extranjera en América Latina. Chile quedó tercero. Sigamos juntos en 7.

0: 7 de la mañana, 49 minutos.
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2: 3 grados.
1: Y la humedad.
2: 47%.
3: Estamos en 7M para contarles que la Comisión de Asuntos Económicos del Parlamento Europeo dio luz verde al reglamento que regulará el futuro euro digital, la divisa electrónica con la que la Unión Europea busca una alternativa propia para los pagos electrónicos que reduzcan su dependencia de firmas extracomunitarias como Visa o Mastercard. El informe establecerá, una vez lo apruebe el Pleno, la posición de la Eurocámara para negociar con los Estados miembros el texto definitivo de la legislación que será imprescindible para emitir el euro digital si el Banco Central Europeo, de quien depende la decisión final, da el paso de ponerlo en circulación. Es un día histórico para Europa, dijo la presidenta de la Comisión, Aurora Lacroix, tras la votación. Sigamos juntos acompañándoles en 7 AM en Radio Tornagaleones.

0: 7:59.
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2: 3 grados.
1: Y la humedad.
2: 47%.
3: Una información que esta semana se dio a conocer y que preocupa bastante a la empresa portuaria Arica y Terminal Puerto Arica. Informaron que los bloqueos en Bolivia ya superan 40 días, han generado una fuerte congestión en el terminal portuario, alcanzando una ocupación cercana al 120% de su capacidad de almacenamiento. Esta situación se debe principalmente a la baja disponibilidad de camiones bolivianos para retirar la carga mientras continúan arribando naves con mercancía según lo programado. Ante este escenario, ambas entidades implementaron medidas extraordinarias, entre ellas la suspensión temporal de la desconsolidación de carga con el fin de priorizar operaciones críticas y mantener la continuidad del comercio exterior boliviano. Somos 7M en la mañana de este jueves aquí en Radio Tornagaleones.
4: Muy bien, llega la hora de acercarnos a las 8 a.m., momento en que llega el resumen informativo aquí en Tornagaleones. Un abrazo grande y que tengas una excelente jornada. Y recuerda seguir junto a Tornagaleones durante todo lo que resta del día.
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4: A 4 años de cárcel fue sentenciado un sargento de la Armada que fue condenado por violar a una funcionaria de la misma institución luego de una ceremonia de ascenso realizada en Valdivia, región de Los Ríos. La denuncia que fue presentada por una funcionaria de la misma institución, que hoy cuenta con el grado de cabo segundo, se menciona que los hechos ocurrieron entre el 7 y 8 de diciembre del 2022, esto tras una celebración de ascenso de funcionarios de la institución que se realizó en la capital regional de Los Ríos. En ese contexto, el condenado se aprovechó de manifiesto estado de ebriedad en el que se encontraba la víctima y la llevó a su casa, y mientras ella estaba dormida por su estado etílico e incapaz de oponer resistencia, cometió la violación. Luego de un juicio que se extendió por una semana, el Tribunal de Valdivia dictó veredicto condenatorio en contra, sentenciándolo a pena de cárcel de 4 años. Se declara que primero se condena la pena de 4 años de presidio menor en grado máximo en calidad de autor del delito de violación de mayor de 14 años previsto y sancionado en el artículo 361 número 2 del Código Penal, indicó la magistrada. De acuerdo a lo expuesto en la denuncia inicial, la agresión sexual ocurrió luego de finalizar un rito de promoción que incluyó la imposición de penitencia de tipo militar, la simulación de un culto a Neptuno y la presión constante para ingerir un brebaje preparado por superiores jerárquicos que incluía una mezcla de licores, lo que dejó en estado de evidencia a la víctima. Según el tribunal, el hombre no tiene días a su favor que le permitan reducir la sentencia. Cabe recordar que esta es una resolución de primera instancia, por lo tanto los abogados defensores aún tienen plazo para presentar una apelación en caso de no estar conformes con el resultado. Carabineros confirmó que el sumario administrativo abierto tras la baja de una funcionaria sorprendida utilizando una patrulla policial para realizar compras particulares, incluido alcohol en Mafil, región de Los Ríos, también busca establecer eventuales responsabilidades de otros uniformados involucrados en lo que es el caso. La situación se abrió a la luz luego de la difusión de un video en redes sociales donde se observa una mujer vestida de civil conduciendo un vehículo institucional y estacionándose al frente de un local comercial de la comuna. Tras las diligencias internas, la institución identificó a la conductora como un cabo de la tenencia de carretera Valdivia Norte y resolvió su desvinculación inmediata. Además de instruir un sumario administrativo, se consultó al prefecto de Valdivia, Juan González, coronel de Carabineros, quien señaló que la institución lamenta lo ocurrido y reafirma que se inició una investigación para esclarecer todos los antecedentes. Según estos, que fueron recopilados en la indagación preliminar, la funcionaria había contado con la autorización de otro carabinero para utilizar el móvil fiscal, pese a no contar con la licencia correspondiente. Además, ya había terminado su turno y se encontraba de civil cuando se trasladó hasta un local comercial para efectuar compras de carácter personal. Consultado sobre la situación del uniformado que habría autorizado el uso de la radio patrulla, el coronel Gonzalo González confirmó que el sumario busca determinar la responsabilidad administrativa que pudiera recaer tanto en él como también en otros funcionarios. Se instruyó un sumario administrativo porque hay que establecer responsabilidades administrativas. De acuerdo con antecedentes conocidos previamente, la ahora exfuncionaria utilizó el vehículo institucional para comprar bebidas alcohólicas y otros artículos personales.
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4: Buscando avanzar en el fortalecimiento de las pymes nacionales, Cercotec abrió una nueva convocatoria a su Fondo Kit Digital, el cual otorga subsidio de 1,2 millones junto a una asesoría especializada para que las pymes puedan incorporar herramientas tecnológicas que potencien la gestión de sus negocios. Serán cerca de 4.000 las empresas y cooperativas de todo el país que podrán postular a este fondo concursable luego de haber culminado lo que es un proceso formativo previo en el que completaron una serie de recursos empresariales impartidos por la plataforma gratuita de Ruta Digital, requisito excluyente para poder optar al financiamiento de lo que es este programa. El fondo inició sus postulaciones el martes 16 de junio y contará con un presupuesto nacional que supera 912 millones de pesos para beneficiar a 604 empresas que podrán acceder a un subsidio destinado al equipamiento y diversos tipos de activos necesarios para avanzar hacia una operación más eficiente y también digital. Las postulaciones se extenderán hasta el día 26 de junio a través del sitio www.cercotec.cl. La región de Los Ríos concretó su incorporación a Región 4, red internacional que reúne a gobiernos regionales de distintos países con el propósito de fortalecer la acción territorial frente al cambio climático, la protección de la biodiversidad y el desarrollo sostenible. La adhesión marca un nuevo paso en la estrategia de internacionalización impulsada por el gobierno regional de Los Ríos, liderada por el gobernador Cubertino. Y con esto se convierte en la primera región de Chile en sumarse a lo que es esta red mundial. Este hito es el resultado de las gestiones desarrolladas por la autoridad regional tras su participación tras la Cumbre Global de Estados y Regiones de la COP30, realizada el año pasado en Brasil, instancia en la que el gobernador relevó el rol de los gobiernos subnacionales en la respuesta a los desafíos climáticos y ambientales, así como la necesidad de que los territorios tengan mayor protagonismo en las agendas globales junto a la región. También se incorporaron Marruecos, Santa Catarina, Brasil y la región occidental de Camerún. Región 4 es una red global de gobiernos regionales con más de 20 años de trayectoria, especializada en cambio climático, biodiversidad y desarrollo sostenible.
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4: Suman y siguen las tareas desarrolladas por el Ministerio de Obras Públicas de Los Ríos para mejorar la conectividad regional, porque la Dirección de Vialidad, a través de su modalidad de administración directa, se encuentra realizando faenas de observación de caminos, tanto en la provincia de Valdivia como en el Ranco. Es así como en la comuna de Río Bueno, específicamente la ruta Cachillagüe-La Guada-Puro Chile, se mejoran actualmente 10 kilómetros con trabajo de recebo de carpeta granular mediante la colocación, distribución, humectación y compactación de materiales chancado pétreo en el tramo comprendido entre los kilómetros 6 y 16 del mencionado camino. Se aplicarán 15.000 metros cúbicos de material granular, a lo que se suman faenas de limpieza de faja desde kilómetro 0 al 16, además de mantención de fosos y contrafosos, limpieza e instalación de alcantarilla y colocación de nuevas señales verticales. Las labores son ejecutadas por funcionarios de la Dirección de Vialidad de la provincia del Ranco y los trabajos finalizan en julio próximo. Por su parte, operarios del mismo servicio en la provincia de Valdivia van a trabajar en la conservación de la ruta San Bernardo-Calquinco Bajo, donde igualmente se ejecutan faenas de recebo en un trazado de 9,5 kilómetros del camino que conecta Lanco con Mariquina. En total, se aplican a la vía más de 12.000 metros cúbicos de material en un contrato que también incluye trabajo de roce y despeje del camino y cuya finalización de obras igualmente se proyecta para el próximo mes. Ambos contratos de mejoramiento involucran un fondo de 400 millones de pesos. Dos interesantes proyectos de innovación liderados por estudiantes del Liceo Bicentenario de Excelencia Rodolfo Amando Filippi conoció el CERIME de Ciencia, Tecnología, Conocimiento e Innovación Dr. Mauricio Barría durante su visita al establecimiento educacional. La autoridad regional llegó hasta el Liceo RAP para participar en la ceremonia de lanzamiento del proyecto Renova Lab, un laboratorio de ideas para liderar la transición energética en la región de Los Ríos, que ejecuta el Centro de Estudios Ambientales SEAM de la Universidad Austral de Chile. Una vez terminada la ceremonia y aprovechando la visita al liceo, el CERIME Barría se reunió con el director del establecimiento, Alejandro Rivera, la profesora Marian Flandes y los estudiantes Eduard Ferrada, Alejandra Montesinos y Alexander Coronado. De esta manera tuvieron la oportunidad de mostrar sus respectivos proyectos y compartir sus experiencias. Tras el encuentro, el representante del MinCiencia y Los Ríos destacó el entusiasmo y la motivación de los escolares y su profesora. Para nosotros como Ministerio de Ciencia es muy importante conocer en primera persona lo que están haciendo las alumnas y alumnos en nuestras 12 comunas. En particular, conocimos dos proyectos muy interesantes que muestran cómo los escolares aprovechan su curiosidad y todo su ingenio para obtener nuevos aprendizajes. En parte, nuestra misión es difundir estos trabajos para fomentar que cada vez haya más estudiantes interesados en crear, comentó. En el marco de la conmemoración del Guiñol Tripantú o Huetipantú, el Hospital Base Valdivia desarrolló la actividad Nutram Guacún en Guiñol Tripantú, una jornada de encuentro, aprendizaje y reflexión organizado por el equipo de gestión intercultural del establecimiento con el objetivo de acercar a la comunidad hospitalaria a la cosmovisión mapuche y fortalecer el trabajo que se impulsa en torno al modelo de salud intercultural. La iniciativa se realizó en el contexto del inicio de un nuevo ciclo que trae renovación para pueblos y coincide con el solsticio de invierno. Durante la jornada se presentó un balance del trabajo desarrollado por el Hospital Base Valdivia durante el último año y medio en materia de interculturalidad, destacando avances en la implementación de estrategias orientadas a fortalecer la pertinencia cultural de la atención de salud y la vinculación con las comunidades indígenas del territorio.
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4: Nuevo catastro frutícola que se extenderá hasta el mes de octubre y que permitirá conocer la capacidad y diversidad productiva de la región de Coquimbo se inició en esta zona del país. El director ejecutivo del CIREN, Álvaro Izaguirre, visitó la región para dar inicio oficial a este proceso considerado una herramienta fundamental para conocer la evolución de la fruticultura frente a los desafíos derivados del cambio climático, la escasez hídrica y las transformaciones productivas del sector. El catastro frutícola es una iniciativa realizada por el Centro de Información de Recursos Naturales CIREN con apoyo de ODEPA. Durante los próximos meses, un equipo de 6 encuestadores especializados van a recorrer 15 comunas de la región para levantar información directamente en terreno sobre la superficie cultivada, especies frutales, variedades, infraestructura productiva y otros antecedentes que sean relevantes para todo el sector. La digitalización transformó profundamente la forma de trabajar. Reuniones virtuales, plataformas colaborativas, mensajería instantánea y múltiples canales de comunicación son hoy parte de la rutina de miles de trabajadores. Sin embargo, esta mayor conectividad también plantea nuevos desafíos para la salud laboral. Aunque el llamado síndrome de la pantalla no corresponde a un diagnóstico médico formal, el concepto permite describir una realidad cada vez más frecuente, jornadas prolongadas frente a dispositivos digitales, posturas sostenidas, alta demanda visual y dificultad para desconectarse de las exigencias del trabajo. Este escenario puede favorecer molestias musculoesqueléticas como dolor cervical, lumbar y de extremidad superior, síntomas visuales como fatiga ocular, sequedad o visión borrosa, además de dificultad de concentración y alteración del sueño, estrés y agotamiento mental. Muchas veces se asume que trabajar frente a un computador implica menos riesgo que otras labores. Sin embargo, existen factores ergonómicos y psicosociales que pueden afectar de manera significativa a la salud cuando no son gestionados adecuadamente, explica el doctor Fernando Peñafiel, director médico nacional CMT Chile. Un concepto que cobra relevancia en ese contexto es la hiperconexión laboral, según se indicó.
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4: El gobierno presentó el proyecto de ley que busca modificar el sistema de admisión escolar SAE, iniciativa que propone avanzar hacia un modelo mixto para los colegios con alta demanda. La fórmula mantiene una plataforma centralizada de postulación, pero permite a ciertos establecimientos aplicar criterios adicionales de priorización. Entre los criterios considerados están adhesión al proyecto educativo, asistencia previa, cercanía territorial, rendimiento académico desde séptimo básico y entrevista a apoderados. La propuesta fue presentada por el Ejecutivo como una forma de reponer el mérito y fortalecer la relación entre familias y escuelas, aunque su aplicación genera reparos. Trinidad Valdés, directora del Magíster en Educación de la Universidad de los Andes, reconoce que el texto mantiene el espíritu de no discriminación al prohibir la solicitud de antecedentes socioeconómicos o cobros durante la postulación y que además busca mejorar la alianza familia-escuela. El séptimo Tribunal de Juicio Oral en lo Penal de Santiago dio a conocer el esperado veredicto final en contra de los integrantes de una de las redes criminales más complejas detectadas en el ámbito de la salud chilena. quienes finalmente fueron declarados culpables. El caso, considerado el mayor fraude económico en la historia del país, llega a su etapa decisiva tras más de 3 años de una exhaustiva investigación penal y cerca de 1 año de intensas audiencias en el juicio oral. La organización, compuesta por 17 imputados, entre los que figuran 9 médicos, en su mayoría de nacionalidad colombiana, y 8 captadores chilenos, está acusada de haber montado un verdadero negocio criminal dedicado a la emisión masiva de licencias médicas ideológicamente falsas. En esta última instancia de proceso, la Fiscalía y los creyentes han solicitado para los acusados penas que van desde los 3 años hasta los 20 años de cárcel para los casos más graves.
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4: El Ministerio de Desarrollo Social y Familia, a través de la Subsecretaría de Evaluación Social, adjudicó al Centro de Microdatos de la Facultad de Economía y Negocios de la Universidad de Chile la licitación para el levantamiento encuesta CACEN 2026. Esta adjudicación convierte al SMD en la entidad con mayor trayectoria en la ejecución de este proyecto, al sumar su 14ª participación en el instrumento de medición social más importante del Estado, que se efectúa desde 1987. Las únicas versiones que no ha desarrollado el CMD son las del 2009, 2017 y también 2019. La aplicación del cuestionario se realizará de forma presencial entre el 1 de noviembre y el 31 de enero del próximo año. Previamente, se llevará a cabo una encuesta piloto en las regiones de O'Higgins, Biobío y Metropolitana de Santiago, cuya aplicación comenzará el 13 de julio y finalizará el 9 de agosto. El avance de las energías renovables se está transformando profundamente la matriz energética nacional, impulsado principalmente por el desarrollo de proyectos solares y eólicos. Chile hoy día ha logrado posicionarse, según se indicó, como referente en la incorporación de fuentes limpias a gran escala. Según cifras de la Asociación Chilena de Energías Renovables y Almacenamiento Acera, durante el 2025 las energías renovables aportaron el 63,3% de la generación eléctrica del país, mientras que las energías renovables no convencionales, ERNC, representaron el 42,2% del total. El acceso a la vivienda se ha transformado en una de las principales preocupaciones de los hogares en Chile. Así lo revela un nuevo sondeo del Instituto UNAP de Políticas Públicas, que muestra una percepción generalizada de deterioro en las condiciones para acceder a una vivienda propia y mejorar la situación habitacional. Uno de los principales hallazgos del estudio indica que el 70% de las personas considera que hoy es mucho más difícil acceder a una vivienda que en la época de sus padres. Esta percepción es aún más marcada entre los jóvenes de entre 18 y 29 años, donde la cifra alcanza el 81,3%. Además, solo un 11% de los encuestados declara tener resuelta su situación habitacional o contar con posibilidad real de mejoría. En contraste, un 89% enfrenta distintos niveles de restricción, 34% afirma no poder acceder a una vivienda adecuada, un 25% señala que arrienda y no puede comprar o cambiarse una mejor vivienda, y un 30% indica que, pese a ser propietario, no puede mejorar su situación actual.
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4: En el diálogo de países observadores permanentes con las y los jefes de delegación de países miembros de la Organización de Estados Americanos, OEA, y el representante de México, Alejandro Encinas, se pidió a la organización no cerrarse a una mayor cooperación y presencia de naciones fuera del continente para juntos hacer frente a los desafíos que enfrenta la región en medio de un contexto internacional complejo. En el marco de la 56ª Asamblea General de la organización, que se lleva a cabo, el embajador señaló que México valora las contribuciones técnicas, políticas y financieras de los estados observadores en materia de democracia, derechos humanos, desarrollo integral, seguridad, derecho internacional y también cooperación jurídica. El candidato izquierdista Roberto Sánchez declaró el martes que no reconocerá los resultados de las elecciones presidenciales en Perú, al denunciar un fraude en desarrollo que, según él, favorece a la derechista Keiko Fujimori. En conferencia de prensa, Sánchez convocó a sus seguidores a una resistencia patriótica y llamó a movilizaciones contra los organismos electorales. Señaló que la Oficina Nacional de Procesos Electorales, ONPE, la Cancillería y la campaña de Fujimori habían cometido irregularidades en la votación de peruanos en el extranjero, lo que inclinó los resultados a favor de la candidata, indicó el derrotado candidato izquierdista peruano.
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4: El secretario de Estado norteamericano Marco Rubio anunció sanciones contra 5 entidades cubanas, 3 de ellas relacionadas con el grupo de administración empresarial S.A. Gaesa, considerado el conglomerado económico más poderoso de la isla y controlado por las Fuerzas Armadas. El secretario de Estado Marco Rubio explicó que entre las compañías penalizadas se encuentran 2 que generan ingresos mediante la explotación de las reservas minerales y metálicas de Cuba, incluida la empresa estatal Geominera. Además, las medidas alcanzan a la familia del expresidente Raúl Castro al incluir en la lista de sancionados su nuera, Annaly Lilian Rueda Cardero. Rubio afirmó que la situación en Cuba se está deteriorando mientras el régimen comunista corrupto, brutal y antiestadounidense continúa priorizando el control político sobre las libertades y necesidades básicas de la población. Una comisión internacional de investigación con mandato de la ONU acusó a Israel de apuntar contra los niños palestinos en la Franja de Gaza y volvió a denunciar la existencia de un presunto genocidio. Con motivo de la publicación de un nuevo informe, Srinivasan Muraldihar, presidente de la comisión, afirmó en un comunicado que al apuntar contra niños, Israel ataca la capacidad del pueblo palestino de existir y de determinar su futuro. Por su parte, Israel calificó el informe como difamatorio y acusó a la comisión de ignorar las acciones de Hamas, al que señaló por atacar a niños israelíes y utilizar a menores palestinos como escudos humanos.
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4: El presidente del gobierno de España, el socialista Pedro Sánchez, defendió la continuidad de su administración pese a las dificultades y las piedras en el camino en un mensaje en video difundido un día después de la condena por corrupción de quien fuera uno de sus principales colaboradores políticos, José Luis Ábalos. Durante el video realizado con motivo de la presentación de lo que son las nuevas ayudas para personas con discapacidad, Sánchez subrayó que su gobierno seguirá adelante para mejorar la vida de la gente y ampliar derechos sociales, sin mencionar de manera directa a su exministro de Transporte, quien fue condenado el lunes 24 años de prisión por diversos delitos de corrupción. El mandatario insistió en que las iniciativas anunciadas que serán aprobadas en la reunión del Consejo de Ministros del martes buscan fortalecer al país y a la democracia mediante el apoyo a los sectores más vulnerables de la población. En México, la visión del gobierno federal es mejorar las instalaciones del sector salud y la contratación de más personal de salud y que esto vaya acompañado de los mejores equipos disponibles como los 42 tomógrafos adquiridos para el IMSS, afirmó la presidenta Claudia Sheinbaum en rueda de prensa matutina mexicana. Con una visión distinta estamos construyendo más hospitales, más unidades de medicina familiar, mejorando lo que había, porque entonces tienes tomógrafos que se compraron en los 90 y que apenas pues estamos renovando todo el equipo que no se tenía, expuso la presidenta mexicana. Los 42 tomógrafos que se adquirieron en enero del 2026 a un costo de 29 millones de pesos cada uno ya comenzaron a ser instalados y a operar en hospitales generales y regionales del IMSS, informó el director de ese organismo, Zoe Robledo. En Argentina, sin quórum, el PRO y la USR evitaron la interpelación y le dieron otra vida a Adorni. La historia se repitió cuando el gobierno necesitó apoyo, el PRO y la USR aparecieron para darle una mano. La sesión para avanzar con la interpelación a Manuel Adorni se cayó por falta de quórum y volvió a quedar expuesta la contradicción de los aliados. Se muestran incómodos con la Casa Rosada, pero terminan sosteniéndola en las votaciones más sensibles. La oposición necesitaba reunir 129 diputados, pero solo consiguió sentar 117. El resultado fue consecuencia de un acuerdo entre el presidente de la Cámara, Martín Menem, y los bloques aliados del oficialismo que decidieron no bajar al recinto. El principal beneficiado fue Adorni, que está bajo la lupa por las dudas que existen sobre su declaración patrimonial. El PRO y la USR encabezaron el grupo de espacios asociados al oficialismo que evitaron el quórum. También se sumaron el MID, Independencia de Tucumán, la mayor parte de Innovación Federal, la Neuquinidad, Producción y Trabajo de San Juan y Primero San Luis.
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4: En el plano económico sudamericano, minerales estratégicos considerados en Perú para el desarrollo de las nuevas tecnologías y la transición energética están saliendo ocultos de Perú. En los concentrados de otros metales como el cobre y el zinc, sin que la autoridad del país lo detecte y cobren los respectivos impuestos de exportación. La situación fue revelada durante la inauguración del Foro Social Las Otras Voces ante el Congreso Mundial de Minería, que reúne representantes de organizaciones civiles, sociales y gremios sindicales, y fue abierto con una mesa redonda sobre los nuevos minerales estratégicos y la disputa por el control de los recursos. En este sentido, una investigación realizada por la organización Cooperación señaló que el valor de estos minerales ocultos dentro del concentrado de cobre y zinc representa unos 500 millones de dólares en 6 minerales estratégicos: vanadio, cobalto, galio, germanio, indio y telurio, se informó.
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4: El astro

0: operativo y de largo recorrido.
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2: Los pasajeros del metro de Santiago fueron sorprendidos el martes cuando los tres aparecieron inesperadamente en Estación Baquedano para confirmar oficialmente uno de los conciertos más esperados de este año. Su regreso al Movistar Arena el próximo 14 de noviembre con un espectáculo inspirado en el histórico Los Tres Unplugged. A 3 décadas de su grabación, la banda revivirá en gran formato el repertorio de aquel inolvidable MTV Unplugged registrado el 14 de septiembre de 1995 en Miami, Florida. Un momento que marcó un punto de inflexión en la carrera del grupo y consolidó su salto a la escena internacional. Es así como el 14 de noviembre se estarán presentando en el Movistar Arena el grupo Los Tres.
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5: 9 de la mañana, 2 minutos.

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8: En el marco de la conmemoración del Guiñol Tripantú o Huetipantú, el Hospital Base Valdivia desarrolló la actividad Nutram Guacún en Guiñol Tripantú, una jornada de encuentro, aprendizaje y reflexión organizado por el equipo de gestión intercultural del establecimiento con el objetivo de acercar a la comunidad hospitalaria a la Comovisión Mapuche y fortalecer el trabajo que se impulsa en torno al modelo de salud intercultural. La iniciativa se realizó en el contexto del inicio de un nuevo ciclo que trae renovación para pueblos y coincide con el solsticio de invierno. Durante la jornada se presentó un balance del trabajo desarrollado por el Hospital Base Valdivia durante el último año y medio en materia de interculturalidad, destacando avances en la implementación de estrategias orientadas a fortalecer la pertinencia cultural de la atención de salud y la vinculación con las comunidades indígenas del territorio. El acceso a la vivienda se ha transformado en una de las principales preocupaciones de los hogares en Chile. Así lo revela un nuevo sondeo del Instituto UNAP de Políticas Públicas que muestra una percepción generalizada de deterioro en las condiciones para acceder a una vivienda propia y mejorar la situación habitacional. Uno de los principales hallazgos del estudio indica que el 70% de las personas considera que hoy es mucho más difícil acceder a una vivienda que en la época de sus padres. Esta percepción es aún más marcada entre los jóvenes de entre 18 y 29 años, donde la cifra alcanza el 81,3%. Además, solo un 11% de los encuestados declara tener resuelta su situación habitacional o contar con posibilidad real de mejoría. En contraste, un 89% enfrenta distintos niveles de restricción, 34% afirma no poder acceder a una vivienda adecuada, un 25% señala que arrienda y no puede comprar o cambiarse una mejor vivienda y un 30% indica que pese a ser propietario no puede mejorar su situación actual.
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2: 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En Argentina, sin quórum, el PRO y la USR evitaron la interpelación y le dieron otra vida a Adorni.
8: La historia se repitió cuando el gobierno necesitó apoyo, el PRO y la USR aparecieron para darle una mano. La sesión para avanzar con la interpelación a Manuel Adorni se cayó por falta de quórum y volvió a quedar expuesta la contradicción de los aliados. Se muestran incómodos con la Casa Rosada, pero terminan sosteniéndola en las votaciones más sensibles. La oposición necesitaba reunir 129 diputados, pero solo consiguió sentar 117. El resultado fue consecuencia de un acuerdo entre el presidente de la Cámara, Martín Menem, y los bloques aliados del oficialismo que decidieron no bajar al recinto. El principal beneficiado fue Adorni, que está bajo la lupa por las dudas que existen sobre su declaración patrimonial. El PRO y la USR encabezaron el grupo de espacios asociados al oficialismo que evitaron el quórum. También se sumaron el MID, Independencia de Tucumán, la mayor parte de Innovación Federal, la Neuquinidad, Producción y Trabajo de San Juan y Primero San Luis.
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10: Así es, amigos y amigas, comenzamos una nueva edición de Tu Mañana en Vivo en Radio Tornagaleones, a esta hora en el 105.3, 106.1, como siempre, compartiendo con ustedes la mejor selección musical, noticias y también los panoramas, actividades que se van a realizar durante estos días en la región de Los Ríos y en Valdivia. Tenemos varias cositas que comentar, también en lo deportivo que estaremos, por supuesto, dándolo a conocer durante nuestro programa. A esta hora en Valdivia tenemos una temperatura actual de exactamente 6 grados. Máxima para hoy de 12 grados es lo que nos espera entonces para este día. Un poco helado, eso sí. Ráfagas de viento de hasta 52 kilómetros por hora también se espera. Precipitaciones, lluvia débil a moderada a contar de las 14 horas. Ya estaremos revisando el pronóstico del tiempo para nuestros amigos también de la comuna de La Unión que nos escuchan en el 106.1. 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Comenzamos tu mañana en vivo. Comenzamos de inmediato entonces con la música junto al grupo Durán Durán. Escuchamos The Reflex en el 105.3, 106.1.
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2: 9 de la mañana.

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0: 9 de la mañana con 47 minutos en Radio Tornagalonix. Continuamos en Tu Mañana en Vivo. A esta hora en el 105.3, 106.1, también en nuestra señal online www.radiotornagalonix.cl. Ahí estábamos escuchando a Rod Stewart. 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Un espectáculo que sin duda usted lo va a pasar, pero muy bien. Rodrigo Villegas, quien ha tenido un gran éxito este último tiempo, llegando incluso a Viña del Mar. Usted lo recordará, su destacada presentación ahí con los Blondon Boys, recordando aquellos momentos. También en Quique Morandé. Entonces, tiene un gran repertorio, ¿verdad? Rodrigo Villegas, y todo esto podrá disfrutarlo entonces con su espectáculo Esto Es Para Ustedes. Así que participe con nosotros en nuestro número de WhatsApp, el más 569-7595-7506, y podrá ganarse esta entrada doble para hoy. Rodrigo Villegas, Esto Es Para Ustedes. A esta hora de la mañana, 9 de la mañana con 48 minutos, estamos en la compañía de Amesti. 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En las noticias de esta jornada destacamos también lo que se viene para el día de mañana con un gran evento deportivo. Nada menos que Valdivia vuelve a ser el epicentro del boxeo nacional con una histórica velada de GKO 42, campeón contra campeón. Así va a ser el combate en el boxeo valdiviano en esta nueva velada que se va a desarrollar el día de mañana a contar de las 20 horas en el gimnasio del Colegio Teniente Merino de Valdivia, que se va a convertir en el escenario de este histórico hito para el pugilismo chileno con la realización de este evento, cita deportiva organizada por Bembrew Producciones. Nada menos que se va a disputar el título nacional Super Gallo, además de una sólida cartelera de combates, 7 combates preliminares antes del combate principal, el combate estelar, donde tendremos nada menos que a Daniel Uribe, campeón de peso pluma, y Claudio Laviñanza, campeón Super Gallo. Se van a estar enfrentando entonces por el título. No se lo pierda. El espectáculo se va a desarrollar, el espectáculo deportivo, el día de mañana entonces. Tiene un valor de las entradas de 15.000, 10.000 pesos para quienes deseen asistir en esta velada campeón versus campeón. Por primera vez, dos campeones se enfrentan por un solo título acá en Valdivia, además de los combates preliminares que tendremos entonces por el título nacional Super Gallo. Muy, muy interesante. Comienza a partir de las 20 horas en el gimnasio Colegio Teniente Merino de Valdivia. 10 minutos para las 10 de la mañana. Contaremos con la música esta vez, con la presentación en vivo de Fleetwood Mac a esta hora en el 105.3, 106.1.
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2: Cinco minutos para las 10 de la mañana. Revisamos el pronóstico del tiempo. Actualizamos la información en la región de Los Ríos. En Valdivia tenemos 7 grados de temperatura este día jueves. Cielo cubierto. Se esperan precipitaciones. Lluvia débil a moderada a contar de las 15 horas. Ráfagas de viento entre 20 y 52 kilómetros por hora. ¿Qué tenemos para el día de mañana? Viernes 26 de julio. Te cuento que bajará la intensidad de los vientos. Ráfagas cuya intensidad alcanzarán un máximo de 35 kilómetros por hora. Comenzaremos la madrugada con lluvia débil, parcialmente nuboso. Posteriormente, en la tarde, cielo cubierto para la comuna de Valdivia. El fin de semana, me adelanto, no tendremos precipitaciones, ¿eh? Es lo que nos espera entonces para el fin de semana, un poco helado, eso sí. Temperaturas que van a oscilar entre los 10 y 13 grados. Continuamos en la región de Los Ríos. Actualizamos también la información de inmediato. Nos dirigimos a la comuna de La Unión. 8 grados de temperatura, ráfagas de viento de hasta 55 kilómetros por hora, nubes y claros. A esta hora de la mañana se esperan precipitaciones, lluvia moderada débil a contar de las 17 horas, mientras que para mañana viernes tendremos cielo cubierto con una temperatura mínima de 3 grados y 12 de máxima. Actualizamos también la información, vamos rápidamente de regreso a Corral, para nuestros amigos que también nos escuchan en Corral, sensación térmica de 6 grados a esta hora de la mañana, máxima de 10 solamente, 10 graditos. Se esperan también precipitaciones, lluvia débil a moderada a contar de las 14 horas en adelante, se podría extender incluso hasta las 23 horas y mañana tendremos lluvia débil durante la mañana hasta las 10 aproximadamente y después cielo cubierto en la comuna de Corral. Temperatura máxima para el día de mañana 11 grados.

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4: 10 de la mañana, 3 minutos.
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7: Cuatro años de cárcel fue sentenciado un sargento de la Armada que fue condenado por violar a una funcionaria de la misma institución luego de una ceremonia de ascenso realizada en Valdivia, región de Los Ríos. La denuncia que fue presentada por una funcionaria de la misma institución, que hoy cuenta con el grado de cabo segundo, se menciona que los hechos ocurrieron entre el 7 y 8 de diciembre del 2022, esto tras una celebración de ascenso de funcionarios de la institución que se realizó en la capital regional de Los Ríos. En ese contexto, el condenado se aprovechó de manifiesto estado de ebriedad en el que se encontraba la víctima y la llevó a su casa, y mientras ella estaba dormida por su estado etílico e incapaz de oponer resistencia, cometió la violación. Luego de un juicio que se extendió por una semana, el Tribunal de Valdivia dictó veredicto condenatorio en contra, sentenciándolo a pena de cárcel de 4 años. Se declara que primero se condena la pena de 4 años de presidio menor en grado máximo en calidad de autor del delito de violación de mayor de 14 años previsto y sancionado en el artículo 361 número 2 del Código Penal, indicó la magistrada. De acuerdo a lo expuesto en la denuncia inicial, la agresión sexual ocurrió luego de finalizar un rito de promoción que incluyó la imposición de penitencia de tipo militar, la simulación de un culto Neptuno y la presión constante para ingerir un brebaje preparado por superiores jerárquicos que incluía una mezcla de licores, lo que dejó en estado de evidencia a la víctima. Según el tribunal, el hombre no tiene días a su favor que le permitan reducir la sentencia. Cabe recordar que esta es una resolución de primera instancia, por lo tanto los abogados defensores aún tienen plazo para presentar una apelación en caso de no estar conformes con el resultado. Nuevo catastro frutícola que se extenderá hasta el mes de octubre y que permitirá conocer la capacidad y diversidad productiva de la región de Coquimbo, se inició en esta zona del país. El director ejecutivo del CEREN, Álvaro Izaguirre, visitó la región para dar inicio oficial a este proceso considerado una herramienta fundamental para conocer la evolución de la fruticultura frente a los desafíos derivados del cambio climático, la escasez hídrica y las transformaciones productivas del sector. El Catastro Frutícola es una iniciativa realizada por el Centro de Información de Recursos Naturales CIREN con apoyo de ODEPA. Durante los próximos meses, un equipo de 6 encuestadores especializados van a recorrer 15 comunas de la región para levantar información directamente en terreno sobre la superficie cultivada, especies frutales, variedades, infraestructura productiva y otros antecedentes que sean relevantes para todo el sector.
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7: En el diálogo de países observadores permanentes con las y los jefes de delegación de países miembros de la Organización de Estados Americanos, OEA, y el representante de México, Alejandro Encinas, se pidió a la organización no cerrarse una mayor cooperación y presencia de naciones fuera del continente para juntos hacer frente a los desafíos que enfrenta la región en medio de un contexto internacional complejo. En el marco de la 56ª Asamblea General de la organización que se lleva a cabo, El embajador señaló que México valora las contribuciones técnicas, políticas y financieras de los estados observadores en materia de democracia, derechos humanos, desarrollo integral, seguridad, derecho internacional y también cooperación jurídica.
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10 de la mañana con 15 minutos. Ahí estamos disfrutando de ese tema Don't Speak a esta hora en Radio Tornagalones. Recuerda que puedes pedir tu canción a través de nuestras redes sociales, como lo hizo una de nuestras auditoras que nos estaba pidiendo precisamente el tema de Estrechez de Corazón. Así que vamos a estar ahí escuchando el tema de Estrechez de Corazón de Los Prisioneros. Un temita que no, que está en nuestra lista entonces de programación. Recuerda que puedes pedir tu canción y también participar por entradas dobles para Casino Dreams Valdivia. 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No te lo pierdas, participa con nosotros en nuestro WhatsApp, escríbenos con tu nombre completo y entrarás en nuestro sorteo por estas entradas dobles para cualquiera de estos espectáculos. Así que no te lo pierdas. Tenemos información, vamos a estar conversando un ratito sobre las actividades, panoramas y la región de Los Ríos, precisamente. Por ejemplo, avanzando en esta semana, te puedo comentar que tendremos también el espectáculo de Casino Dreams de Los Bravos de Chile este viernes 26 a las 22 horas. No te lo pierdas. Sábado 27 continúa la fiesta con Jordan y tú. Y el domingo 28 tendremos nada menos que el tributo de Luis Miguel con Ricky Santos. Así que panoramas hay en la región de Los Ríos junto a Casino Dreams. Y ya estaremos comentando también otras actividades culturales para esta semana y para la primera semana de julio, que comienza bien, bien fuerte. 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Continuamos con la música, vamos entonces de inmediato con el siguiente tema y luego con lo solicitado por nuestra auditora. No te portes mal, escuchamos a Hit en el 105.3, 106.1 y luego de inmediato Estrechez de Corazón de Los Prisioneros.

0: 9 minutos para las 11 de la mañana en Radio Tornaclones. Estamos escuchando Tears for Fears. Recuerda que puedes pedir tu canción a través de nuestro WhatsApp en el número más 569-7595-7506. Radio Tornaclones, tu mañana en vivo. ¿Qué tenemos para este fin de semana? Pues lo habíamos comentado, llega los Bravos de Chile, que debutan en Casino Dreams con su estilo original de cumbia flamenca. Este grupo musical oriundo de Los Ángeles que promete cautivar el escenario de Recto Bar Lucky Seven. Como pocos, son dueños de un estilo diferente, cautivador, inconfundible. Algo más de 5 años ha logrado ya conquistar a los más variados públicos de norte a sur con su singular cumbia flamenca. Hablamos del grupo Los Bravos de Chile, fundado por un grupo de amigos músicos en la comuna de Los Ángeles, en la región del Biobío. Cristian Aquillapan confidenció que todo partió en pandemia, justo en el instante que dejó la banda Zúmbale Primo. Eran tiempos donde la comunicación solía fluir por celular o internet, por lo que juntarse era casi imposible. Sin embargo, entre llamado y llamado surgió la idea de hacer otro grupo, al que bautizaron Los Bravos de Chile. La idea era poder seguir haciendo música pese al encierro. Como amigos, todos sentíamos la necesidad de seguir componiendo y también seguir metiendo ruido, no pensando en nada muy grande, pero finalmente resultó un grupo bien bueno, lo que nos llevó a profesionalizarlo con gran éxito. El artista señaló que han sido momentos buenos para el grupo. Su estilo puede encasillarse como tropical ranchero, pero es enfático en señalar que su idea es imponer un estilo que se diferencie de la oferta tradicional. Nosotros estamos trabajando, dijo, en posicionarnos como grupo de cumbia flamenca. La forma en que interpretamos las canciones tiene este matiz que claramente nos diferencia de los demás. Así que se espera un gran espectáculo. La presentación, que marca además el debut del grupo en la cadena Casino Dreams, está fijada para este viernes a contar de las 22 horas en el escenario de Resto Bar Lucky Seven. En escena estarán Alex Vera en la voz, Sebastián Valdeberito en el acordeón, Cristian Quillapan en el bajo, César Vázquez en guitarra, Fabián Álvarez en teclado, Kevin Álvarez en percusión y Samir Reyes en la animación. No te lo pierdas, Los Bravos de Chile, a las 22 horas en Casino Dreams Valdivia. Puedes participar con nosotros a esta hora de la mañana y ganarte también 2 entradas para este gran debut que va a tener esta extraordinaria banda de cumbia flamenca en Valdivia. 6 minutos para las 10, 11, 11 de la mañana y 12, a las 12 finalizamos. En Radio Torna Galeones, vamos a estar ahí. Fíjense que me habían sorprendido ahí con un mensajito que nos acaba de llegar. Ya está anotado para nuestro concurso. Vamos entonces de inmediato con el siguiente tema perteneciente a Barry White. A continuación en el 105.3, 106.1. Y continuamos con más noticias, informaciones y panoramas en tu mañana en vivo, Radio Torna Galeones.
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4: 11 de la mañana, 3 minutos.
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10: Carabineros confirmó que el sumario administrativo abierto tras la baja de una funcionaria sorprendida utilizando una patrulla policial para realizar compras particulares, incluido alcohol en Máfil, región de Los Ríos también, busca establecer eventuales responsabilidades de otros uniformados involucrados en lo que es el caso. La situación se abrió a la luz luego de la difusión de un video en redes sociales, donde se observa una mujer vestida de civil conduciendo un vehículo institucional y estacionándose al frente de un local comercial de la comuna. Tras las diligencias internas, la institución identificó a la conductora como un cabo de la tenencia de carretera Valdivia Norte y resolvió su desvinculación inmediata. Además de instruir un sumario administrativo, se consultó al prefecto de Valdivia, Juan González, coronel de Carabineros, quien señaló que la institución lamenta lo ocurrido y reafirma que se inició una investigación para esclarecer todos los antecedentes. Según estos, que fueron recopilados en la indagación preliminar, la funcionaria había contado con la autorización de otro carabinero para utilizar el móvil fiscal, pese a no contar con la licencia correspondiente. Además, ya había terminado su turno y se encontraba de civil cuando se trasladó hasta un local comercial para efectuar compras de carácter personal. Consultado sobre la situación del uniformado que habría autorizado el uso de la radio patrulla, el coronel Gonzalo González confirmó que el sumario busca determinar la responsabilidad administrativa que pudiera recaer tanto en él como también en otros funcionarios. Se instruyó un sumario administrativo porque hay que establecer responsabilidades administrativas. De acuerdo con antecedentes conocidos previamente, la ahora exfuncionaria utilizó el vehículo institucional para comprar bebidas alcohólicas y otros artículos personales. La digitalización transformó profundamente la forma de trabajar. Reuniones virtuales, plataformas colaborativas, mensajería instantánea y múltiples canales de comunicación son hoy parte de la rutina de miles de trabajadores. Sin embargo, esta mayor conectividad también plantea nuevos desafíos para la salud laboral. Aunque el llamado síndrome de la pantalla no corresponde a un diagnóstico médico formal, el concepto permite describir una realidad cada vez más frecuente, jornadas prolongadas frente a dispositivos digitales, posturas sostenidas, alta demanda visual y dificultad para desconectarse de las exigencias del trabajo. Este escenario puede favorecer molestias musculoesqueléticas como dolor cervical, lumbar y de extremidad superior, síntomas visuales como fatiga ocular, sequedad o visión borrosa, además de dificultad de concentración y alteración del sueño, estrés y agotamiento mental. Muchas veces se asume que trabajar frente a un computador implica menos riesgo que otras labores. Sin embargo, existen factores ergonómicos y psicosociales que pueden afectar de manera significativa a la salud cuando no son gestionados adecuadamente, explica el doctor Fernando Peñafiel, director médico nacional CMT Chile. Un concepto que cobra relevancia en ese contexto es la hiperconexión laboral, según se indicó.
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17: 12 horas, 8 minutos.

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4: En otras noticias, un aviso meteorológico emitido durante la mañana de este jueves advierte la probabilidad de tormentas eléctricas en sectores del litoral de las regiones de la Araucanía, los ríos y los lagos, fenómeno asociado a condiciones de inestabilidad atmosférica. La costa de la región de los ríos podría registrar así tormentas eléctricas durante la noche del jueves 25 de junio, de acuerdo con el aviso meteorológico emitido por la Dirección Meteorológica de Chile. El fenómeno se encuentra asociado a una condición de inestabilidad atmosférica que también afectaría a otros sectores de la región de la Araucanía y los lagos. Según la información entregada, se trata de un evento con un grado de severidad moderada y potencialmente riesgoso para quienes realicen actividades al aire libre o expuestas a condiciones meteorológicas adversas.
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5: El secretario de Estado norteamericano Marco Rubio anunció sanciones contra 5 entidades cubanas, 3 de ellas relacionadas con el grupo de administración empresarial S.A. Gaesa, considerado el conglomerado económico más poderoso de la isla y controlado por las Fuerzas Armadas. El secretario de Estado Marco Rubio explicó que entre las compañías penalizadas se encuentran 2 que generan ingresos mediante la explotación de las reservas minerales y metálicas de Cuba, incluida la empresa estatal Geominera. Además, las medidas alcanzan a la familia del expresidente Raúl Castro al incluir en la lista de sancionados su nuera, Annalí Lilian Rueda Cardero. Rubio afirmó que la situación en Cuba se está deteriorando mientras el régimen comunista corrupto, brutal y antiestadounidense continúa priorizando el control político sobre las libertades y necesidades básicas de la población.
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5: Trece horas, 3 minutos.
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8: A través del programa de emergencia de empleo, CUNAPS trabaja la construcción del cuidado y la mantención del parque urbano ubicado en la comuna de Blanco. El trabajo en conjunto entre la Cooperativa de Agua Potable Rural de Malalhue, la empresa privada, como es el caso de Cran Chile, y el mundo público, continúa dando frutos, ya que CONAF, con el programa de emergencia de empleo, está realizando labores para apoyar la creación y conservación del parque urbano de Malalhue, comuna de Blanco y la región de Los Ríos. El parque, inaugurado en el año 2024, cuenta con diversas plantaciones de especies nativas. Además, se realizó la conformación de un jardín medicinal y la instalación de un sombreadero e infraestructura donada por empresas locales. En relación a los trabajos que se realizan en el parque, el coordinador regional de empleo CONAF Los Ríos, José Mora, señaló que este es uno de los proyectos más importantes que tiene a cargo en la zona. Llevamos tiempo trabajando en conjunto con otros actores en la creación de un parque con especies nativas. Actualmente acá tenemos una cuadrilla del programa de emergencia de empleo conformada por mujeres que se encargan de hacer la mantención del lugar. Además, ya estamos programando actividades de trasplante. Este es uno de los proyectos más importantes que estamos desarrollando en la región por la superficie que tiene y dada la interacción con las personas. Con la participación de niños, niñas y adolescentes de las 12 comunas de la región de Los Ríos, finalizó el despliegue regional de los encuentros de conversación sobre entornos digitales seguros, iniciativa impulsada por el Ministerio de Desarrollo Social y Familia para levantar experiencias territoriales que contribuyan al diseño técnico y prelegislativo del futuro Plan Nacional de Entornos Digitales Seguros. La iniciativa desarrollada durante junio permitió abrir espacios de diálogo directo con estudiantes de distintos establecimientos educacionales, abordando sus hábitos de conexión, los contenidos que consumen, los riesgos que identifican en Internet y las propuestas que consideran necesarias para avanzar hacia plataformas digitales más seguras, responsables y protectoras. El despliegue fue coordinado por la Seremi de Desarrollo Social y Familia de Los Ríos, junto a las oficinas locales de la Niñez y la Secretaría Regional Ministerial de Educación. La Seremi de Desarrollo Social y Familia de Los Ríos, Daniela Silva Vidal, destacó que este despliegue permitió escuchar directamente la voz de los niños, niñas y adolescentes de toda la región. Los insumos recogidos en Los Ríos serán sistematizados y enviados como aporte regional al Plan Nacional de Entornos Digitales Seguros, política que busca avanzar en mayores estándares de protección para niños, niñas y adolescentes.
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8: En otras noticias, un aviso meteorológico emitido durante la mañana de este jueves advierte la probabilidad de tormentas eléctricas en sectores del litoral de las regiones de la Araucanía, Los Ríos y Los Lagos, fenómeno asociado a condiciones de inestabilidad atmosférica. La costa de la región de Los Ríos podría registrar así tormentas eléctricas durante la noche del jueves 25 de junio, de acuerdo con el aviso meteorológico emitido por la Dirección Meteorológica de Chile. El fenómeno se encuentra asociado a una condición de inestabilidad atmosférica que también afectaría a otros sectores de la región de la Araucanía y Los Lagos. Según la información entregada, se trata de un evento con un grado de severidad moderada y potencialmente riesgoso para quienes realicen actividades al aire libre o expuestas a condiciones meteorológicas adversas. El Hospital Santa Elisa de Mariquina destacó el fortalecimiento de su capacidad resolutiva durante la cuenta pública de este año. Con la presencia del gobernador regional Luis Cubertino, el alcalde de Mariquina Rolando Mitre, el consejero regional Ariel Muñoz y representantes del Servicio de Salud de Los Ríos, durante la jornada el director del establecimiento, Pablo Marcuart Becerra, presentó los principales indicadores asistenciales, financieros y de gestión, destacando el fortalecimiento de la capacidad resolutiva del hospital para responder a las necesidades de salud de la comunidad. Entre los principales resultados se informó la realización de 37.865 atenciones de urgencia, un incremento de 4% respecto del año anterior, 20.411 prestaciones de especialidad, 493.752 exámenes de laboratorio, 13.617 radiografías, 2.828 mamografías, 1.791 ecografías y 405 cirugías, cifras que reflejan el crecimiento sostenido de la actividad asistencial y el fortalecimiento de la atención clínica del establecimiento. En atención cerrada, el hospital alcanzó 1.305 egresos hospitalarios. En tanto, en materia de inversiones, se destacaron más de 223 millones de pesos destinados a equipamiento clínico y cerca de 996 millones de pesos para obras de infraestructura.
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8: Cuatro personas fueron detenidas por carabineros luego de ser sorprendidas trasladando una gran cantidad de productos robados desde establecimientos comerciales en las comunas de Paillaco, Río Bueno y La Unión. El procedimiento se originó tras una denuncia por hurto que afectó a una farmacia de Paillaco. A partir de aquella información, personal policial logró ubicar y fiscalizar el vehículo en que se movilizaban los sospechosos. Durante el control, carabineros encontró diversas especies cuya procedencia no pudo ser justificada por los ocupantes del automóvil, por lo que se iniciaron diligencias para determinar su origen. Los cuatro detenidos mantienen domicilio en la ciudad de San Pedro de La Paz y Concepción. Según la información policial, registran en conjunto cerca de 50 detenciones por diversos delitos. Todos fueron puestos a disposición de la justicia para el respectivo control de detención. Un operativo de la Policía de Investigaciones y la Fiscalía permitió detener a tres personas e incautar más de 14 kilos de cannabis. Una organización criminal dedicada al transporte, acopio y distribución de drogas en la región de Los Ríos fue desarticulada tras una investigación desarrollada por la Brigada Antinarcóticos y contra el Crimen Organizado junto a la Brigada de Homicidios de la Policía de Investigaciones de Valdivia. Las diligencias realizadas en el marco de una investigación por infracción a la ley de drogas permitió establecer la existencia de una estructura criminal que operaba en la región. El procedimiento: se incautaron 14 kilos 500 gramos de cannabis, equivalente a unas 14.500 dosis, cuyo avalúo supera los 75 millones de pesos. En el operativo fueron detenidos 3 hombres mayores de edad, 2 de nacionalidad chilena y 1 de nacionalidad peruana, con residencia definitiva en el país. La investigación permitió establecer la presunta participación de uno de los detenidos en un homicidio perpetrado el 24 de octubre del 2024 en Valdivia. En ese hecho, un hombre de 23 años falleció tras recibir disparos en las afueras de su domicilio. Por instrucción del Ministerio Público, los 3 imputados serán puestos a disposición del Juzgado de Garantía de Valdivia para el respectivo control de detención. Destacan experiencia de participar en taller de escritura autobiográfica Me Acuerdo, instancia gratuita de encuentro de información financiada por el Fondo del Libro y la Lectura del Ministerio de las Culturas, las Artes y el Patrimonio. La poeta, narradora y docente universitaria Antonia Torres es facilitadora de una experiencia teórico-creativa que inició en el mes de abril con jóvenes y adultos con habilidades literarias e interés en desarrollar proyectos literarios personales. Me Acuerdo es un taller de escritura autobiográfica que la poeta y narradora docente universitaria realiza desde hace una década, y en 2026 volvió a la agenda cultural de Valdivia con una nueva convocatoria gracias a recursos adjudicados del Fondo del Libro y la Lectura del Ministerio de las Culturas, las Artes y el Patrimonio, proyecto formativo y de encuentros de nuevos talentos que tuvo renovada convocatoria y permitió iniciar actividades en el mes de abril. Hasta la fecha, el punto de encuentro ha sido la librería Los Libros del Gato Caule, con participación de jóvenes y adultos escogidos por sus habilidades literarias e interés para desarrollar el proyecto literario personal. Con experiencia teórico-creativo gratuita, Me Acuerdo considera 16 sesiones en el transcurso de 4 meses. Las actividades son todos los miércoles, con el repaso de diversos autores, como por ejemplo Alejandro Zambra, Jorge Luis Borges y Nona Fernández. También es primordial la escritura y lectura en el taller de obras propias de los participantes.
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8: Comenzamos a revisar las principales informaciones nacionales. El gobierno ingresó con suma urgencia el proyecto de ley que crea un bono extraordinario de 30.000 pesos por cada hijo o hija menor de 13 años como medida para hacer frente al aumento del costo de la vida. El Ministerio de Desarrollo Social detalló que el beneficio llegará a 2,3 millones de niños y 1,7 millones de hogares de manera automática, ya que no va a requerir postulación. La ayuda económica llegará en una sola cuota y no tendrá límite en el número de hijos por hogar. Para recibir el beneficio solo hay que cumplir con los requisitos, que es tener hijos de hasta 13 años cumplidos al 1 de junio del 2026 y pertenecer al 80% de hogares más vulnerables, según el Registro Social de Hogares. El pago se realizará a través de las instituciones que ya administran las asignaciones familiares y subsidios existentes, además del Instituto de Previsión Social IPS, institución que podrá utilizar los medios de pago de los beneficios sociales que disponga, priorizando transferencias electrónicas. En tanto, este aporte podrá ser cobrado dentro del plazo máximo de 9 meses, contados desde la emisión del pago. La subsecretaria de Vivienda abrió un sumario administrativo en contra del Servicio de Vivienda y Urbanismo de Valparaíso tras detectar un posible caso de conflicto de interés que involucra a una funcionaria del organismo que autorizó proyectos con directo beneficio para la empresa de su conviviente. Se trata de la firma Social Arquitectura, cuyo representante legal tiene un vínculo con la funcionaria investigada, identificada como Macarena Flores Díaz. Esta empresa fue desvinculada del proceso de reconstrucción tras el mega incendio del año 2024 y ha recibido duras críticas por parte del ministro de Vivienda, Iván Poduje, consignó el Mercurio de Valparaíso.
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8: Una mujer de nacionalidad boliviana de oficio peluquera fue detenida por efectivos de carabineros tras ser acusada de extorsionar a un hombre en el sector céntrico de Iquique, bajo la amenaza de delatar una presunta infidelidad a su esposa si no pagaba una alta suma de dinero. El hecho comenzó a registrarse cuando la víctima ingresó a un motel ubicado en calle Sargento Aldea, acompañado por una mujer. Minutos después, el hombre comenzó a recibir mensajes extorsivos por WhatsApp, con fotos de su ingreso al establecimiento y se le exigía el pago de 500.000 pesos en efectivo para no enviar el material a su cónyuge. El afectado fue obligado a trasladarse hasta una peluquería justo al frente del hotel para entregar el dinero. Sin embargo, denunció la situación a carabineros, quienes arrestaron a la mujer, le incautaron el celular que contenía los mensajes e imágenes usados para la extorsión y fue puesta a disposición de la justicia. Un sexto detenido que se entregó ante la justicia registra la investigación por el robo con homicidio de Alejandro Aguilar, el niño de 12 años que falleció tras sufrir una encerrona junto a su familia en San Bernardo. El nuevo detenido, junto con el que fue capturado este miércoles, pasaron la noche en la zona céntrica de la capital y se espera que su audiencia de formalización comience durante esta jornada en el juzgado de garantía de San Bernardo.
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8: El subsecretario del Interior, Máximo Pavés, confirmó que el gobierno entró en una profunda evaluación para modificar la ley de responsabilidad penal adolescente tras la muerte de un menor en San Bernardo, sosteniendo que plantear un debate respecto de la edad mínima es indispensable para poder abordar el fenómeno del crimen que está abordando nuestro país, siempre que vaya acompañado de los elementos necesarios en materia de reinserción. Por otro lado, frente a la presión de diversos alcaldes para utilizar contingente de las Fuerzas Armadas en tareas de seguridad urbana, Pavés descartó de plano el despliegue rápido fuera del control fronterizo de los estados de excepción constitucional. El gobierno hoy día está prefiriendo el reforzamiento de las policías, zanjó Pavés, apelando a una discusión responsable y alejada de los puntos políticos. La caída del precio internacional del petróleo fue abordada por el ministro de Hacienda, Jorge Quiroz, quien sostuvo que debería seguir reflejándose en los precios internos de los combustibles. Eso sí, explicó que hay un punto en que hay que entender y es que nosotros seguimos regidos por el MEPCO y anticipó que de mantenerse el actual escenario externo podrían venir nuevas rebajas relevantes en las próximas 2 semanas. La Corte de Apelaciones de Valparaíso rechazó el día jueves la solicitud de desafuero presentada por el senador Fidel Espinosa en contra del diputado Daniel Manucheri sobre la expresión corrupto que Manucheri usó contra Espinosa. Se determinó que fue emitida mientras una sesión congresal se encontraba suspendida, por lo que seguía operando la inviolabilidad parlamentaria. En tanto, sobre las declaraciones posteriores de Manucheri, en que afirmó ser amenazado por Espinosa, la Corte estimó que no configuran el delito de injurias.
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8: Comenzamos a revisar las principales informaciones a nivel internacional. El ex presidente del gobierno español, José Luis Rodríguez Zapatero, pidió la anulación de la causa en su contra por presunto tráfico de influencias, alegando que se han vulnerado sus derechos fundamentales. La defensa de Zapatero cargó contra lo que llama una prueba ilícitamente analizada por la justicia, lo que a su juicio vulneró su derecho de la intimidad, a la protección de datos y al secreto de las comunicaciones de terceros. Los 3 candidatos a los que habría respaldado el alcalde de Nueva York, Zoran Mandani, vencieron en unas primarias demócratas estatales en las que los electores apostaron por el ala más progresista para arrebatarle la Cámara de Representantes a Estados Unidos, los del presidente Donald Trump, en las elecciones de noviembre. La victoria más sonada fue de la activista Darialisa Ávila Chevalier, que se impuso al congresista Adriano Spiglet y frustró su reelección tras 5 mandatos en la Cámara de Representantes. Su candidatura había pasado desapercibida hasta que el alcalde neoyorquino la respaldó, pese a que, según The New York Times, se había comprometido con Spiglet, quien lo apoyó en su carrera al ayuntamiento.
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8: Los países miembros de la Unión Europea dieron su aprobación al acuerdo comercial negociado con Estados Unidos, por lo que podrá entrar en vigor antes de que expire el ultimátum fijado por Donald Trump para este 4 de julio. A su vez, los países del bloque aprobaron la legislación que elimina los aranceles aplicados en la Unión Europea a la mayoría de los productos industriales y agrícolas procedentes de Estados Unidos. La presidenta encargada de Venezuela, Delcy Rodríguez, confirmó 162 muertos y 971 heridos a causa de los 2 potentes terremotos que sacudieron el miércoles a su país, donde aseguró que se han contabilizado 30 réplicas en las últimas horas. De igual forma, comunicó que se ha conformado un fondo de $200 millones para la reconstrucción de las zonas afectadas, donde continúan las labores de búsqueda de sobrevivientes entre los escombros.
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8: Representantes de Arabia Saudita, Qatar, Emiratos Árabes Unidos, Kuwait, Bahrein y Omán pidieron al secretario de Estado estadounidense Marco Rubio que cualquier acuerdo entre Washington e Irán garantice su seguridad y permita la navegación en el estrecho de Hormuz. Rubio afirmó durante el encuentro que es inaceptable que Irán imponga tarifas al tránsito de buques en Hormuz y aseguró que quieren un acuerdo con Teherán, pero no a cualquier precio. El ministro de Exteriores omaní, Badr al-Busadi, dijo que futuros acuerdos sobre el estrecho de Hormuz no implican la imposición de tarifas. Al-Busaidi manifestó además que Omán, como estado ribereño del estrecho, tiene una responsabilidad especial de apoyar los esfuerzos internacionales para garantizar la seguridad de la navegación marítima.
5: En México, la visión del gobierno federal es mejorar las instalaciones del sector salud y la contratación de más personal de salud y que esto vaya acompañado de los mejores equipos disponibles como los 42 tomógrafos adquiridos para el IMSS, afirmó la presidenta Claudia Sheinbaum en rueda de prensa matutina mexicana. Con una visión distinta estamos construyendo más hospitales, más unidades de medicina familiar, mejorando lo que había, porque entonces tienes tomógrafos que se compraron en los 90 y que apenas pues estamos renovando todo el equipo que no se tenía, expuso la presidenta mexicana. Los 42 tomógrafos que se adquirieron en enero del 2026 a un costo de $29 millones cada uno ya comenzaron a ser instalados y a operar en hospitales generales y regionales del IMSS, informó el director de ese organismo, Zoe Robledo. En Argentina, sin quórum, el PRO y la USR evitaron la interpelación y le dieron otra vida a Adorni. La historia se repitió cuando el gobierno necesitó apoyo, el PRO y la USR aparecieron para darle una mano. La sesión para avanzar con la interpelación a Manuel Adorni se cayó por falta de quórum y volvió a quedar expuesta la contradicción de los aliados. Se muestran incómodos con la Casa Rosada, pero terminan sosteniéndola en las votaciones más sensibles. La oposición necesitaba reunir 129 diputados, pero solo consiguió sentar 117. El resultado fue consecuencia de un acuerdo entre el presidente de la Cámara, Martín Menem, y los bloques aliados del oficialismo que decidieron no bajar al recinto. El principal beneficiado fue Adorni, que está bajo la lupa por las dudas que existen sobre su declaración patrimonial. El PRO y la USR encabezaron el grupo de espacios asociados al oficialismo que evitaron el quórum. También se sumaron el MID, Independencia de Tucumán, la mayor parte de Innovación Federal, la Neuquinidad, Producción y Trabajo de San Juan y primero San Luis.
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8: En noticias económicas, el dólar inició la jornada del día jueves con una baja de 9,3 pesos en el mercado cambiario local, en una apertura donde el peso chileno se ve favorecido tras los datos macroeconómicos publicados en Estados Unidos, que el mercado interpretó como un alivio relativo en materia inflacionaria. A las 9 de la mañana con 30 minutos, la divisa estadounidense se ubicaba en 913 pesos con 6 centavos vendedor y 913 pesos con 1 centavo comprador.
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8: En el deporte, Ecuador enfrentará a Alemania este jueves en el MetLife Stadium de Nueva Jersey a contar de las 16 horas en el cierre del Grupo E en el Mundial 2026, en donde necesita conseguir una victoria inédita ante los tetracampeones para evitar un adiós en esta misma jornada del torneo. A la misma hora, en tanto, se va a disputar el duelo entre los otros integrantes del grupo, Curazao y Costa de Marfil en Filadelfia. El jueves, en el Grupo F, en tanto de la Copa del Mundo, tendrá un cierre simultáneo con tres equipos luchando por abrochar los pasajes a los 16avos de final. Países Bajos, que enfrentará al eliminado Túnez en Kansas City desde las 19 horas, llega como líder con 4 unidades, lo mismo de un Japón que jugará en Dallas con Suecia, que está solo a 1 punto por detrás y necesita imperiosamente la victoria.
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5: Los pasajeros del metro de Santiago fueron sorprendidos el martes cuando los tres aparecieron inesperadamente en la estación Baquedano para confirmar oficialmente uno de los conciertos más esperados de este año. Su regreso al Movistar Arena el próximo 14 de noviembre con un espectáculo inspirado en el histórico Los Tres Unplugged. A tres décadas de su grabación, la banda revivirá en gran formato el repertorio de aquel inolvidable MTV Unplugged registrado el 14 de septiembre de 1995 en Miami, Florida. Un momento que marcó un punto de inflexión en la carrera del grupo y consolidó su salto a la escena internacional. Es así como el 14 de noviembre se estarán presentando en el Movistar Arena el grupo Los Tres.
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10: 13 horas, 25 minutos.

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1: 14 horas, un minuto.
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3: El Hospital Santa Elisa de Mariquina destacó el fortalecimiento de su capacidad resolutiva durante la cuenta pública de este año, con la presencia del gobernador regional Luis Cubertino, el alcalde de Mariquina Rolando Mitre, el consejero regional Ariel Muñoz y representantes del Servicio de Salud de Los Ríos. Durante la jornada, el director del establecimiento, Pablo Marcuart Becerra, presentó los principales indicadores asistenciales, financieros y de gestión, destacando el fortalecimiento de la capacidad resolutiva del hospital para responder a las necesidades de salud de la comunidad. Entre los principales resultados se informó la realización de 37.865 atenciones de urgencia, un incremento de 4% respecto del año anterior, 20.411 prestaciones de especialidad, 493.752 exámenes de laboratorio, 13.617 radiografías, 2.828 mamografías, 1.791 ecografías y 405 cirugías, cifras que reflejan el crecimiento sostenido de la actividad asistencial y el fortalecimiento de la atención clínica del establecimiento. En atención cerrada, el hospital alcanzó 1.305 egresos hospitalarios. En tanto, en materia de inversiones, se destacaron más de 223 millones de pesos destinados a equipamiento clínico y cerca de 996 millones de pesos para obras de infraestructura. Un sexto detenido que se entregó ante la justicia registra la investigación por el robo con homicidio de Alejandro Aguilar, el niño de 12 años que falleció tras sufrir una encerrona junto a su familia en San Bernardo. El nuevo detenido, junto con el que fue capturado este miércoles, pasaron la noche en la zona céntrica de la capital y se espera que su audiencia de formalización comience durante esta jornada en el Juzgado de Garantía de San Bernardo.
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3: La presidenta encargada de Venezuela, Delcy Rodríguez, confirmó 162 muertos y 971 heridos a causa de los dos potentes terremotos que sacudieron el miércoles a su país, donde aseguró que se han contabilizado 30 réplicas en las últimas horas. De igual forma, comunicó que se ha conformado un fondo de 200 millones de dólares para la reconstrucción de las zonas afectadas, donde continúan las labores de búsqueda de sobrevivientes entre los escombros.
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1: 14 horas.
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1: 15 horas, un minuto.

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5: 4 personas fueron detenidas por carabineros luego de ser sorprendidas trasladando una gran cantidad de productos robados desde establecimientos comerciales en las comunas de Paillaco, Río Bueno y La Unión. El procedimiento se originó tras una denuncia por hurto que afectó a una farmacia de Paillaco. A partir de aquella información, personal policial logró ubicar y fiscalizar el vehículo en que se movilizaban los sospechosos. Durante el control, carabineros encontró diversas especies cuya procedencia no pudo ser justificada por los ocupantes del automóvil, por lo que se iniciaron diligencias para determinar su origen. Los 4 detenidos mantienen domicilio en la ciudad de San Pedro de La Paz y Concepción. Según la información policial, registran en conjunto cerca de 50 detenciones por diversos delitos. Todos fueron puestos a disposición de la justicia para el respectivo control de detención. El subsecretario del Interior, Máximo Pavés, confirmó que el gobierno entró en una profunda evaluación para modificar la ley de responsabilidad penal adolescente tras la muerte de un menor en San Bernardo, sosteniendo que plantear un debate respecto de la edad mínima es indispensable para poder abordar el fenómeno del crimen que está abordando nuestro país, siempre que vaya acompañado de los elementos necesarios en materia de reinserción. Por otro lado, frente a la presión de diversos alcaldes para utilizar contingente de las Fuerzas Armadas en tareas de seguridad urbana, Pavés descartó de plano el despliegue rápido fuera del control fronterizo de los estados de excepción constitucional. El gobierno hoy día está prefiriendo el reforzamiento de las policías, zanjó Pavés, apelando a una discusión responsable y alejada de los puntos políticos.
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5: Representantes de Arabia Saudita, Qatar, Emiratos Árabes Unidos, Kuwait, Bahrein y Omán pidieron al secretario de Estado estadounidense Marco Rubio que cualquier acuerdo entre Washington e Irán garantice su seguridad y permita la navegación en el estrecho de Hormuz. Rubio afirmó durante el encuentro que es inaceptable que Irán imponga tarifas al tránsito de buques en Hormuz y aseguró que quieren un acuerdo con Teherán, pero no a cualquier precio. El ministro de Exteriores omaní, Badir al-Busadi, dijo que futuros acuerdos sobre el estrecho de Hormuz no implican la imposición de tarifas. Al-Busadi manifestó además que Omán, como estado ribereño del estrecho, tiene una responsabilidad especial de apoyar los esfuerzos internacionales para garantizar la seguridad de la navegación marítima.
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0: 15 horas con 18 minutos. Saludos cariñosos para quienes están trabajando a esta hora en la oficina. Están en el automóvil, están en el hogar estudiando y acompañados ahí de Radio Tornaga Leones. 15 horas con 18 minutos, bastante fría la tarde. Se anuncia una probable tormenta eléctrica en los sectores costeros de la región de los ríos, la Araucanía y los lagos para esta noche. Así que mucha precaución, eso es lo que te podemos contar. Pero vamos a estar ampliando el clima luego en un par de minutos más. Son las 15 horas con 18 minutos para quienes vivimos los 80, parte de los 90. Disfrutamos de grandes intérpretes que hoy día no se ven.
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2: 15 horas, 32 minutos.

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Disfrutamos de los grandes hits aquí en Radio Tornagaleones. 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Hoy día también recuerda que estamos con Rodrigo Villegas desde las 21 horas en los salones del Dreams para que compres tu entrada también y disfrutes de ese espectáculo buenísimo. Muy bien, estamos en los grandes hits aquí en Radio Tornagaleones. Te cuento que el director de casting chileno Roberto Matus fue invitado a integrarse a la Academia de Arte y Ciencias Cinematográficas junto a célebres artistas. La Academia informó en el sitio web que ya envió invitación a 592 artistas y ejecutivos que se han distinguido por sus contribuciones al cine para unirse a la organización. Este año hay 95 nominados al Oscar, incluido 21 ganadores y 3 galardonados con los premios científico y técnico entre los invitados. Así que va a estar muy bueno todo esto. Sigamos juntos aquí a los grandes hits en Radio Tornagaleones en este jueves.

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Somos los grandes hits acompañándote en Radio Tornagaleones.

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1: 16 horas, en punto.
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5: Respecto de la destitución del director ejecutivo de la Asociación Patrimonial Cultural de la Región de los Ríos, Juan Francisco Vázquez Gómez, como comunidad artística y cultural de la Región de los Ríos, se expresa la profunda preocupación ante la noticia dada a conocer el pasado 22 de junio por el gobernador regional Luis Cubertino respecto de la desvinculación de Juan Francisco Vázquez Gómez de sus funciones como director ejecutivo de la Asociación Patrimonial Cultural de la Región de los Ríos, APC, y gerente del Teatro Regional Cervantes. Esta decisión, emitida públicamente a través de un comunicado de carácter general, no entrega explicaciones claras, fundamentos específicos, ni razones objetivas que permitan comprender las causas de su salida. Más aún, de acuerdo con las declaraciones de Beatriz Hermosilla, presidenta de la Comisión de Procesos Internos e integrante del directorio del APC, dicho órgano no habría sido convocado para conocer, analizar ni pronunciarse sobre esta materia. De ser efectivos estos antecedentes, se estaría frente a una situación de especial gravedad institucional al haberse excluido de una decisión trascendental a la instancia llamada a participar en la conducción y supervisión de la asociación, debilitando los principios de participación, transparencia, gobernanza y respeto por los procedimientos que deben regir a una institución de carácter público. Por esta razón, solicitamos encarecidamente un pronunciamiento público de las y los integrantes del directorio de la APC, así como de las y los consejeros regionales de Los Ríos, con el fin de esclarecer las razones que sustentan esta decisión y garantizar los estándares transparentes y rendición de cuentas que la ciudadanía espera de las instituciones públicas. Cabe señalar que el cargo que ocupaba Juan Francisco Vázquez Gómez no correspondía a una designación directa, sino que fue obtenido mediante concurso público. Por lo tanto, resulta de suma importancia transparentar el procedimiento que derivó en el término de sus funciones, especialmente tratándose de un cargo de carácter técnico y profesional, cuyo acceso se encuentra basado en criterios de mérito, experiencia y competencia. En el norte del país, la veterinaria municipal de San Pedro de la Paz informó que sus caniles de tránsito están completos, por lo que realizó un llamado a la comunidad para adoptar a los 14 animales que actualmente esperan una familia. Se trata de 11 perros y 3 gatos de distintas edades que permanecen bajo el cuidado del recinto tras haber sido rescatados de situaciones de abandono o maltrato luego del fallecimiento de sus dueños. La adopción de estas mascotas permitiría disponer nuevamente de espacios para recibir nuevos casos. Desde el municipio explicaron que trabajan bajo una estrategia de control de nicho, lo que considera la captura, esterilización, vacunación, registro y retorno de los animales a su entorno. Para esta labor cuentan con 4 caniles destinados al resguardo temporal de mascotas. Además, aseguraron tener una amplia variedad de perros disponibles para adopción, por lo que hicieron un llamado a las personas interesadas a acercarse a la veterinaria municipal para conocerlos, indicaron.
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5: El subsecretario de Estado de Estados Unidos, Christopher Landau, llamó a la Organización de Estados Americanos, OEA, a ser más proactiva en impulsar acciones por parte de los países del continente para combatir a las organizaciones terroristas que producen y trafican narcóticos. al participar en la primera sesión plenaria de la 56ª Asamblea General de la OEA, que se realiza en la ciudad de Panamá, el funcionario advirtió la relación que existe entre el tráfico de droga y la violencia en la región. Por otro lado, pidió al organismo impulsar una declaración entre los Estados miembros por una cero tolerancia contra regímenes totalitarios, como es el caso de Nicaragua, Cuba y también Venezuela.
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Estamos en los grandes hits aquí en Radio Tornagaleones, acompañándoles en el día de hoy. Oye, recuerda que tenemos para ti Noche de Divas, hoy jueves de 18 a 23 horas. Espectacular, no te lo pierdas, una noche para disfrutar algo verdaderamente fantástico el día de hoy. Oye, vamos a contarte que la amistad, el humor, la música y el dibujo volverán a encontrarse sobre un escenario. Kevin Johansen y Liniers regresan al país para presentar su clásico espectáculo conjunto en Gran Monticello. Una propuesta que lleva más de una década recorriendo Latinoamérica y que sigue encontrando nuevas formas de sorprender. En conversación con los medios, ambos artistas reflexionaron sobre la relación que los une, el cariño que sienten por Chile y cómo su show se ha transformado en una especie de refugio creativo en tiempos marcados por la inteligencia artificial y la hiperproducción digital. Es una amistad arriba del escenario, resume Johansen. El músico aseguró que el espectáculo nació de manera natural como una extensión de una relación construida durante años. Hay mucha amistad entre escritores, músicos y dibujantes. Trabajar con un amigo que ilustra como Linier es un placer. Admiramos lo que hace el otro y nos gustaría hacerlo también mucho más. Te lo contamos a esta hora aquí en Los Grandes Hits. Somos Radio Tornagaleones.

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1: Revisamos el clima en Valdivia en esta jornada de día jueves. Tenemos una temperatura de 11 grados, lluvia débil, a lluvia moderada más adelante, lo que se está anunciando para el día de hoy en Valdivia. Para mañana mínima 4, máxima 12 grados, parcialmente nuboso gran parte del día. Vamos a revisar a continuación el clima en La Unión. ¿Cómo se viene el clima en La Unión? Tenemos una temperatura a esta hora de 11 grados, cielo cubierto y desde las 5 de la tarde lluvia moderada. Para mañana mínima 3, máxima 12 grados. Te lo contamos en los grandes hits.
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1: 16 horas, 32 minutos.
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Estamos en los grandes hits en este día jueves. Recuerda que hoy estamos con un tremendo espectáculo, muy bueno, Rodrigo Villegas, 21 horas, a través de Ticketmaster, compra la entrada. Rodrigo Villegas se presenta hoy en Salón Dreams. Mañana estamos con los Bravos de Chile, tremendo espectáculo, muy bueno, música para bailar, cumbia y todo, todo lo demás, ¿eh? Así que ya lo sabes, no te lo pierdas. Y el día sábado, Jordan y tú. Y terminamos el domingo, porque el lunes feriado, con el tributo Luis Miguel con Ricky Santos. Tremendo espectáculo para no dejar pasar la oportunidad de disfrutar un buen momento. Bueno, te voy a contar que el cantante Sam Smith acaba de anunciar su quinto álbum de estudio, que llevará el nombre de Hazel Eyes. Este saldrá a luz bajo Capitol Records el próximo 21 de agosto. La nueva entrega del cantante británico consiste en una de sus obras más personales hasta la fecha, donde el artista escribió por más de 3 años con un grupo pequeño de amigos para armar las canciones. El cantante de 34 años sorprendió a su público con el anuncio de estreno de su quinto álbum, Hazel Eyes. Sam Smith mencionó que para esta entrega ha profundizado como artista a través de sus creaciones. Esperamos que le vaya muy bien. Vamos a la música de los grandes hits aquí en Radio Tornagaleones.

0: Muy bien, amigos, llegamos a la parte final de los grandes hits aquí en Radio Tornagaleones. Un abrazo muy grande y nos reencontramos siempre de lunes a sábado en este mismo horario. Que esté muy bien, cuídense. 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
7: 17 horas, 4 minutos.
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0: Con el objetivo de entregar un servicio de calidad a los vecinos de Isla del Rey, en la comuna de Corral, Saeza realizó trabajo para reforzar la central de generación de respaldo ubicada en la zona. Obras que buscan fortalecer la continuidad del suministro eléctrico para las vecinas y vecinos del sector. El proyecto contempló una modernización tecnológica del sistema de respaldo, incluyendo la construcción de una nueva línea, lo que va a permitir contar con una infraestructura más eficiente, preparada y con mayor capacidad de respuesta. Esto frente a contingencias climáticas o emergencias que puedan afectar el suministro eléctrico de la zona. Estas mejoras forman parte del trabajo permanente que desarrolla la distribuidora para robustecer la infraestructura eléctrica en las distintas comunas de la región de Los Ríos, incorporando tecnología y también equipamiento que permita optimizar la operación de la red y mejorar capacidad de respuesta ante interrupciones de suministro. Desde Saeza recordaron que ante consultas o requerimientos, los vecinos y vecinas pueden comunicarse a través de la línea gratuita 800-600-801, la aplicación móvil y los canales digitales disponibles en www.saeza.cl, además de sus redes sociales oficiales. Un informe internacional elaborado por Folk Academy, organismo del gobierno sueco dependiente del Ministerio de Asuntos Exteriores especializado en paz, seguridad y desarrollo, destacó al Consejo para la Transparencia de Chile como caso pionero en América Latina por su trabajo en avanzar hacia mayores estándares de transparencia, rendición de cuentas y protección de derechos frente al uso de inteligencia artificial y herramientas tecnológicas en el sector público. El reporte titulado All and the New Shape of Democratic Power analiza cómo la inteligencia artificial está transformando la democracia, la prestación de servicios públicos, la participación ciudadana y los procesos de paz. Esto en un contexto global marcado por el avance acelerado de nuevas tecnologías y crecientes desafíos para la confianza pública. En ese marco, el informe releva la experiencia de CPLT como ejemplo concreto de cómo las instituciones públicas pueden avanzar en reglas y estándares para que el uso de inteligencia artificial en el Estado no opere como una caja negra.
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0: 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Las autoridades sanitarias de Francia anunciaron el primer caso de ébola en el país europeo. Se trata de un médico que regresó recientemente de la República Democrática del Congo, donde avanza una importante epidemia de esta enfermedad infecciosa y donde hay activo un brote que ya suma 232 fallecidos y más de 800 casos confirmados. El Ministerio de Sanidad de las Familias de la Autonomía y de las Personas con Discapacidad confirmó la identificación del primer caso positivo de la enfermedad por el virus de ébola en el territorio nacional. El paciente, que regresó de una misión humanitaria en una de las zonas de circulación del virus en la República Democrática del Congo, fue atendido de inmediato en un centro especializado y está en estado estable, informó la autoridad francesa. En el comunicado oficial que fue difundido a través de la cuenta oficial de X del Ministerio de Salud de Francia, el gobierno detalló que el sistema sanitario del país cuenta con infraestructura especializada para el manejo de enfermedades altamente transmisibles, subrayando que el paciente permanece bajo estricta vigilancia médica en un entorno controlado.
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1: 17 horas, 30 minutos.

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1: 18 horas, 4 minutos.
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5: La región de Los Ríos estuvo representada en la FIEXPO Latin American, el principal evento de la industria de reuniones, congresos, incentivos y eventos MICE que se celebró en San José, en Costa Rica. Entre el 8 y 11 de junio, la Corporación Los Ríos Convention Bureau fue parte de la delegación chilena cuya presencia buscó fortalecer el posicionamiento de esta zona como destino de reuniones. Así lo señaló Laila Yantani, gerenta de la corporación, quien dijo que además el objetivo fue ampliar la red de contactos estratégicos y también captar conocimiento clave sobre las tendencias que están transformando la historia. También asistió el miembro del directorio de Los Ríos Convención Buró, Pablo Lépez. Las cifras indican que un turista MICE gasta hasta 56% más que un turista tradicional, ya que financiado por su empresa o corporación, por lo tanto buscamos oportunidades para ser sede o anfitrión de congresos, explicó Leila Yantani. En esa línea, detalló que la FIEXPO Expo, cuyo lema este año fue Conectar para Evolucionar, es la vitrina a través de la cual los destinos latinoamericanos se posicionan ante los compradores que definen la sede de futuros congresos, convenciones e incentivos. Y en ese contexto destacó que para una región como Los Ríos, con identidad propia, naturaleza, oferta cultural y vocación sostenible, estos espacios representan una oportunidad concreta para mostrar su propuesta MICE, generar vínculos de alto nivel y atraer eventos que dinamizan la economía local. La gerenta de la corporación agregó que el éxito de la edición 2026, que reforzó a Costa Rica como destino sostenible de referencia, confirma una tendencia regional. La industria de reuniones avanza hacia la profesionalización, la colaboración entre destinos y el impacto con propósito. Y el impacto en el camino en que Los Ríos Convención Buró continúa trabajando para proyectar a la región en el mapa MICE de Latinoamérica. En Chile hay 7,5 millones de tarjetas de crédito activa para una población adulta de 16 millones de personas, según datos de la Comisión para el Mercado Financiero CMF a marzo del 2026. A pesar de esos números, muchos siguen teniendo bajo acceso al crédito por falta de historial financiero, ingresos variables o requisitos que no siempre reflejan su realidad económica. Para ello, Mercado Pago, la cuenta digital de Mercado Libre, desarrolló cuotas sin tarjeta, una función que permite financiar compras en cuotas directamente desde la cuenta digital, con evaluación de riesgo en tiempo real y una experiencia simple desde el celular. El crecimiento ocurre en un contexto de mayores restricciones en el crédito de consumo. Según la encuesta sobre créditos bancarios del Banco Central de Chile, del primer trimestre del 2026, el 18% de las entidades reportó condición más estricta para crédito de consumo, mientras que la proporción de banco, que percibió una demanda más débil en ese segmento, pasó del 9 al 18%, frente a ese escenario donde el sistema formal restringe y una parte de la demanda migra hacia otras fuentes de financiamiento.
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5: En Argentina, la Comisaría Quinta de La Plata funcionó como centro clandestino entre 1976 y 1978. Por allí pasaron al menos 10 mujeres embarazadas. Dos de ellas dieron a luz a sus hijos en ese campo de concentración. Hubo niños que estuvieron secuestrados y adolescentes que fueron sometidos a torturas irreproducibles. En el juicio que se lleva adelante contra dos represores, la Fiscalía pidió que se les condene a prisión perpetua y que el Tribunal Oral Federal de La Plata reconozca la violencia que padecieron niños, niñas y adolescentes. Los fiscales también pidieron que se inste a garantizar el funcionamiento del Banco Nacional de Datos Genéticos, BNDG, que ayuda a las abuelas de la Plaza de Mayo a identificar a los nietos y a las nietas que vienen buscando desde hace casi 5 décadas en Argentina.
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2: 18 horas, 31 minutos.

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1: 19 horas, en punto.
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7: En febrero del año 1987, el nombre de Oscar Duhalde Cisterna saltó a la fama mundial luego de transformarse en la primera persona en observar a simple vista la supernova 1987A. Esto mientras se desempeñaba como operador de telescopios en el Observatorio Las Campanas en la región de Atacama. Hoy, a casi 40 años de este importante descubrimiento, el hombre y el nombre de Oscar Duhalde vuelve a repercutir públicamente tras realizar una importante donación de material y documentos astronómicos al Museo Histórico y Arqueológico Arturo Moller Sandrock de Río Bueno, comuna en la cual es originario junto a su familia. El experto en instrumentación astronómica, hoy de 75 años de edad, explicó que yo conocí circunstancialmente a Oscar Muñoz, encargado del Museo Arturo Moller, acá en Río Bueno, y tras mantener algunos encuentros, pasaron algunos años y hace unos meses atrás me comentó que quería documentar este hallazgo y continuó. Como yo me había jubilado del observatorio y tenía muchos documentos y revistas en cajas, me comprometí a hacerle llegar información. Así fue como entregué al museo entrevistas, revistas y libros que estuvieron relacionados con el descubrimiento de la supernova en 1987. También algunas fotografías personales, artículos de prensa y un atlas de galaxia que tenía en mi poder, que es un documento histórico muy bonito. No todo siempre es color de rosa y en ocasiones es importante sentarse a mirar la pradera. El informe del Centro de Estudio Inmobiliario de la S. Busin School de la Universidad de los Andes, consignada por el Diario Financiero, confirmó lo que muchos en el sector se venía advirtiendo desde hace un buen tiempo. El 80% de las familias chilenas no tiene recursos suficientes para comprar una vivienda. Aunque duela, los números no mienten, esta tormenta tiene distintas variables, siendo una de las más relevantes el factor suelo. El ingreso laboral promedio mensual en Chile ronda los 900 mil pesos, pero esa cifra esconde una realidad más cruda. La mitad de las personas ocupadas gana 610 mil pesos o más. Hoy los bancos exigen cerca de 700 mil pesos líquidos para calificar a un crédito hipotecario de apenas 1.000 UF, lo que significa que quien gana el ingreso medio del país no puede acceder ni al crédito más básico del mercado. Y si hablamos de una vivienda tipo 55 metros cuadrados, que en regiones como Aysén parte desde 1925 UF, la barrera sube todavía más. Se necesitan ingresos cercanos al 1.200.000 pesos para financiarla con el 90% del crédito. Pero ojo, no solo es el ingreso, los bancos también han endurecido sus condiciones de forma paralela y silenciosa. Si no vamos solo 7 años atrás en el tiempo, acceder a un crédito de 1.000 UF requería acreditar 500.000 pesos líquidos. Hoy, esa exigencia llega a los 700 mil pesos, un aumento de cerca del 40% en el requisito de ingreso en un periodo en que los salarios reales no crecieron en ese mismo ritmo.
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7: En Perú, un amplio rechazo generaron las declaraciones del candidato presidencial Roberto Sánchez, Juntos por el Perú, partido de izquierda, quien dijo que no reconocerá un gobierno de su rival política Keiko Fujimori, Fuerza Popular, si resulta proclamada presidenta sin que el Jurado Nacional de Elecciones atienda su pedido de anular de oficio 119 oficinas consulares en el extranjero por presuntas irregularidades. Diversos ex candidatos presidenciales y virtuales diputados de distintas agrupaciones, incluido algunos aliados de Sánchez, cuestionaron su postura y aseguraron que respetarán el resultado oficial de las elecciones, aun cuando no estén conformes con una eventual victoria de Fujimori y Gucci, que mantiene una ventaja de 41.452 votos sobre el postulante de Juntos por el Perú, sectores de izquierda.
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1: Esta es la hora en Tornagaleones.
2: 19 horas, 32 minutos.
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